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Son las 6:03.

0: Ya las 6 de la tarde con 12 minutos y ya estoy de regreso. El Travieso te acompaña 2 horas en La Reina de Corazones. Así es, 2 horas de esta gran programación para cerrar el viernes. Y oigan, acabamos de escuchar algo de banda Cuisillos con A Veces Lloro. También estábamos escuchando a Pedro Fernández con Laberintos de Pasión. Así es, por si no lo sabías. Y estábamos sintonizando nada más y nada menos que a Priscila y sus Balas de Plata con Sobreviviré. Así es, aquí en La Reina 91.7 FM. Y bueno, primero que nada, saludos a todos, que tengan una excelente tarde. Muchísimas gracias por estar sintonizándonos siempre, todos los días, de lunes a sábado, domingo, todos los días en todos los programas. De verdad, un fuerte saludo. Llegan, amigos, yo sé que se la pasaron super nice este 15, la verdad es que lo gozaron, lo disfrutaron, dieron el grito a lo grande el 16, pero hoy México todavía no se acaba, o sea, porque es todo el mes. Y bueno, si tú eres de las personas que sigue celebrando, que dice, oye, Dani, yo sigo celebrando hoy, no, el fin de semana, la otra semana voy a seguir celebrando porque todavía es el mes de septiembre y eso merita celebrar todos los días. Bueno, pues, ¿qué crees? 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Oigan, vamos a un corte rápidamente a lo que van enviando sus audios y yo regreso con más música.
1: 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Son las 6:15. 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

0: Ya las 6 de la tarde con 28 minutos y ya regresó el travieso. Buenas tardes a todos. Oigan, venimos escuchando a Banda El Recodo con Gracias por tu amor, algo de Eddie Santiago con Lluvia y también a Selena con Si una vez. Y oye, a ver, esta canción, primero que nada, pues fue lanzada nada más y nada menos que en 1994, así es. ¿Y qué pasó, no? Pues a ver, algo curioso es que los compositores fueron Ivy Quintanilla y pues total, ¿no? Pues esta canción, pues ya la escuchamos, habla sobre una relación que pues sí, salió mal, ¿no? Pues no todas las relaciones tienen que salir bien. Y total, ¿no? En este caso, pues se reconoce que pues se entregó todo el amor, ¿no? Pero pues sí, al final te terminas arrepintiendo, ¿no? De haber amado a esa persona, como que dices, chin, ahí no era. Y pues sí, ahí no era, te diste cuenta muy tarde, pero total. Oye, te voy a dar un dato, y es que a ver, Si una vez, esta rolita de Selena, fue lanzada como sencillo después promocional en marzo de 1995, apenas 10 días antes de la muerte de Selena, y sí, ocurrido pues el 31 de marzo de ese año. Entonces, muy fuerte, ¿no? ¿Sabías eso? Ya es las 6 de la tarde con 29 minutos y hoy estás en la Reina de Corazones. Ya sabes, échame tu WhatsApp al 776-767-6707.
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0: 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Son las 6 con 30 minutos.
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0: 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Son las 6:33.

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0: Ya a las 6 de la tarde con 43 minutos. Y oigan, acabamos de escuchar a Los Temerarios con Comer a Besos. Y yo te pregunto, la neta, ¿tú a quién te quieres comer a besos? La neta. Échamelo al WhatsApp al 776-767-6707. No voy a decir ni tu terminación, ni la persona, ¿eh? Nada más dime, oye, pues yo me quiero comer a besos a esta persona, Dani. Yo con mucho gusto acá, pues digo, órale, qué chido, ¿eh? Qué chido. Oye, también acabo de escuchar algo de Palomo con De Uno y De Todos los Modos. Y, por supuesto, en este bloque también veníamos escuchando nada más y nada menos que a Yuridia con Qué Agonía. Ay, excelente tarde a todos. Oigan, ya se está oscureciendo, entonces, pues, ya saben, manejen con mucha precaución. Ya es viernes, ya hay... Seguimos ahí a la orden para el desorden. Y ya sabes que la Reina de Corazones de aquí hasta las 8 de la noche, ¿eh? 2 horas con muy buena música. Así que vamos a un corte rápidamente y tú no le cambies.
1: 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Son las 6 con 44 minutos. 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
1: 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Son las 6 con 46 minutos.

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Son las 6:50.

0: Ya a las 6 de la tarde con 57 minutos. Oigan, el travieso ya está de regreso. Acabamos de escuchar a los Tigres del Norte con No Pude Enamorarme Más. Algo de Saida con Amor Ilegal. Y a Banda Arcángel con Voy a Pintar Mi Raya. Saludos a todos, excelente tarde. Oigan, ven que les pregunté ¿a quién quieren comerse a besos? Y aquí nos dice nada más y nada menos nuestro amigo Terminación 62, que nos dice: buenas tardes, yo quisiera comerme a besos a Adilén Castillo de Adinails, de la calle Betabe. Ah, mira nada más, ¿eh? Ojo con eso, pues, hermano, ¿qué te digo? Gracias, saludos, excelente tarde, muchas gracias por estar sintonizando aquí la Reina 91.7 FM. Y también acá nos manda saludos nuestra amiga, la China. ¿Cómo estás, China? ¿Qué tal? Excelente tarde, ya noche. Qué bueno que estés sintonizándonos. Muchísimas gracias, un fuerte saludo también para su esposo que está ahí. ¿Cómo está? ¿Qué tal, señor? ¿Todo bien? Qué bueno que todo esté bien, qué bueno. Eso es bueno. Y también saludos a la Terminación 0142 que nos está sintonizando. Excelente día. Y bueno, ya sabes que estás en la Reina de Corazones a través de la Reina 91.7 FM con El Travieso. Oye, también te hago la invitación a que nos sigas en nuestra página de Facebook. Así es. Recuerda que tenemos página de Facebook donde estamos compartiendo bastantes cosas. Entre esto, contenido, programación, promociones, dinámicas, un poco de Guauchinango, lo que está pasando, un montón de cosas. Y bueno, nos encuentras en Facebook como La Reina 91.7 FM, ¿ok? Así de sencillo, así de fácil, La Reina 91.7 FM, para que vayas a tirar tú me encanta, tú me importa, tú me divierte, por supuesto, reacciones, comentes y también compartas, ¿no? Entonces, ahí te esperamos. Y bueno, sin más, pues vamos a un corte rápidamente. No le cambies, que estás en La Reina 91.7.
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Son las 7 en punto. 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

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Son las 7:08.

0: Ya las 7 de la noche con 14 minutos y estamos de regreso. Oigan, ¿qué tal este bloque? Estuvo bueno, ¿eh? Acabamos de escuchar algo de Conjunto Primavera con Hoy en tu Día, algo de Edén Muñoz con Lejos Estamos Mejor. Ay, también algo de Duelo con Malabares y Ana Bárbara con No Lloraré. Y bueno, ya sabes que estamos aquí una hora más en La Reina de Corazones con El Travieso. Saludos. También le quiero mandar un fuerte saludo a la terminación 1079 que nos dice: hola, linda noche. Yo no quisiera, me como a besos a mi esposo. Lo amo. Ah, mira, inicial. Saluditos, muchas gracias. Pues qué bueno que se puedan comer a esas personas. Qué padre, ¿no? Qué padre. Oye, no, pues muy padre, la verdad. Muchísimas gracias. Y bueno, vamos a un corte rápidamente, pero tú estás en La Reina 91.7 FM para escuchar estas grandes rolas.
1: 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Son las 7 con 15 minutos.
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1: 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Son las 7 con 17 minutos.

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0: Son las 7 con 20 minutos.
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0: Ya las 7 de la noche con 29 minutos. ¿Y cómo están, amigos de La Reina 91.7 FM? Oigan, saludos a todos, que tengan una excelente tarde. Ya está lloviendo otra vez y ya se soltó la lluvia. Entonces, pues, para que lo tengas en cuenta, en consideración, ahí por si vas a salir del trabajo, ya está saliendo, no estás escuchando, ya sea pues en el micro, no sé, posiblemente vas a tomar taxi o te vas a ir a patín, pues igual ten mucho cuidado, pues, la lluvia está fuerte, la verdad, ahí anda. Entonces, para que no te enfermes, ya sabes, ¿no? Por cierto, quiero mandar un fuerte saludo, ya sabes, a todos nuestros amigos de las Combis 3N que siempre nos están sintonizando en este mismo momento. ¿Cómo están? Mucho gusto, compas. También le quiero mandar un fuerte saludo a nuestros amigos los taxistas que están ahí también sintonizándonos. ¡Qué chido! La neta, ¡qué chido! Muchísimas gracias. Que tengan un excelente viaje. Ya saben, manejen con mucha precaución. Y, por supuesto, ya sabes que te puedes reportar conmigo al 776-767-67-07. ¿Qué onda, eh? ¿Cuántos de aquí tienen a su persona especial? La verdad es que es bien bonito, ¿no? Tener a esa persona especial con la cual pues puedes reír, puedas pues apapachar, sentirte pues amado, puedas apoyar, ¿no? Creo que es bien padre esa parte, ¿no? Donde puedas compartir pues este amor, ¿no? Que es genuino, es bonito, que al final, pues quieras o no, pues te da como más fuerza, ¿no? Acá como que, tú sabes. ¿Cuántos de acá tienen pues ese amor ideal? No ideal, pero pues, que tienes este amor bonito, ¿no? Oigan, ahora sí, vamos a un corte comercial. Ya sabes que estás en La Reina 91.7.
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Son las 7:31. 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
0: 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Son las 7:33.

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Son las 7:37.

Ya a las 7 de la noche con 42 minutos. Y oigan, estábamos escuchando a Gali Galeano con La Cita. Es una rola bastante buena que se escucha en las fiestas, la verdad. Y es que, a ver, primero que nada, esta rola se lanzó en 1993, por si no sabías. No tiene mucho, la verdad. Y bueno, total, ¿qué onda con esta canción? Y es que sí, aunque mucha gente, aunque no lo creas, sí la identifica como una salsa romántica, pues originalmente era La Cita, era una balada, por si no lo sabían. Y bueno, total, fue escrita por este compositor español, Alejandro Gin. Y total, esta canción, la verdad, está muy buena, porque aparte de este ritmo que tiene, pues la historia, pues es una canción de venganza amorosa. Sí, wow, cuántas historias no hemos escuchado así, ¿no? Y es que en este caso, a ver, el protagonista pues sí descubre que su pareja le es infiel. No puede ser, ¿cómo crees? Y decide hacerse pasar por el supuesto amante para citarla en un hotel y pues sí, pues, confrontarla, ¿no? Entonces, hey, ¿cuántos de aquí se han enterado de, pues, de que su pareja le está siendo infiel, ¿no? Yo creo que debe ser una sensación bien fea, la verdad. Pero yo creo que pues para todo y para todo pasa algo, ¿no? Entonces, bueno, al final así sucede.

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11: 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Son las 7:45.

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Son las 7:49.

Ya las 7 de la noche con 57 minutos. Y bueno, esto ya se terminó. Pero antes de irme, te digo que estábamos escuchando Intocable con Ayúdame, algo de la adictiva con Escondidos y a los Temerarios con Todo Me Recuerda a Ti. Oigan, que tengan una excelente noche, que se les sigan pasando bien chicle bomba. Y antes de despedirme también decirte que en estos mismos momentos, a partir de las 8 de la noche, puedes escuchar a La China, así es, aquí en Reina 91.7 FM. Ahí para que eches tu WhatsApp, ya sabes, le mando un saludo. Y por supuesto, sigas en sintonía de La Reina, que es lo más importante. Yo me voy, que tengas un excelente viernes, que te la pases muy bien, que tengas un muy buen fin de semana y nos escuchamos el día de mañana a partir de las 7 de la mañana, ya sabes, con los Tigres del Norte, cómo no. Y bueno, te dejo con más música, algo del Bebeto con Seremos, así que buenas noches.

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0: 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Son las 8:02. 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
2: Güey, ¿viste? 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
3: ¡Ay, patoro!
4: 8:02. 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
1: 8:10 p.m. Ahí escuchas a Bronco, Contigo lo supe.

0: ¿Qué tal? Muy buenas noches. ¿Cómo están todos ustedes? Gracias por estar conmigo a través de la 91.7 FM, La Reina. Te saludo con mucho cariño, ya te la sabes, mi nombre es Iris Espinosa, soy la China y estás en tu programa favorito, La Reina en la 57 con la China. Por supuesto, ahí al principio del programa escuchaste a Roberto Junior con Le Quito la Fresa, un rolonón. De verdad que tenemos unas rolas padrísimas para que tú disfrutes conmigo desde las 8 hasta las 9 de la noche. Y saludo a todos mis amigos taxistas, a todos mis amigos choferes, a todos mis amigos del transporte público, traileros, camioneros, de las camionetitas ahí que andan en la planta, ahí chambeándole duro y macizo en Tenango, en Necaxa. Besos, abrazos a toda la gente que está ya chambeando en el comercio aquí en Huauchinango. El día viernes es una buena venta. También les mando un saludo, un abrazo, un beso. Y no sin antes recordarte el WhatsApp para que te comuniques con nosotros, mandes tus saludos y pidas tus rolas favoritas. 776-76-76707. Únicamente para el WhatsApp. Ok, nos vamos a ir a un corte comercial de volada y regresamos. Estás en la 91.7 FM, La Reina, con Iris Espinosa, La China. Volvemos.
1: 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Son las 8 con 15 minutos.
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0: 8 de la noche, 16 minutos. Ahí escuchas a Sergio Vega, el Chaca, millonario de amor.

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1: 8:20, escuchas a la Aditiva con nuevo cariñito.

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1: 8 de la noche, 23 minutos. Escuchas a la banda Machos. La tendré que olvidar.

0: Ok, estamos de regreso, 8 de la noche con 27 minutos. Saluditos a mi amiga Leiva hasta New York, que ya nos está escuchando, que ya nos está sintonizando. Te mando un besote, gracias por seguirnos ahí en la liga del programa. Te mando un beso. Y bueno, nos vamos de volada con la pregunta de la noche. Si los animales hablaran, ¿cuál crees que sería el animal más grosero? Comunícate con nosotros al 776-76-76707. Si los animales hablaran, ¿cuál crees que sería el animal más grosero? Comunícate conmigo, saludando a los amigos de la 57, por supuesto. Y nos vamos a ir con música. No, nos vamos a un corte comercial. Racita bonita, regresamos de volada. Aquí estás en la 91.7, La Reina, con la China en La Reina en la 57. Volvemos.
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0: 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Son las 8 con 28 minutos.
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10: Treinta de la noche y escuchas a La Tracalosa con un rolonón, El Broche de Oro.

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1: 8:34 y ahí escuchas herencia de patrones. Herencia de grandes, perdón. Ya borracho, herencia de grandes, ya borracho, regresa.

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1: 8:36, Chicho Castro, vuelve, cariñito.

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1: 8:39 y escuché la banda MS con el tema A lo mejor.

Ay, ay, ay, se siente que es viernes y ahí escuchamos música de banda con la MS y a lo mejor en la terminación 7681 ya nos está contestando nuestra dinámica de la noche, nuestra pregunta, si los animales hablaran, ¿cuál crees que sería el más grosero? Y nos dice que para él el perico, porque repite lo que escucha y lo que le dice. Buena respuesta. También por acá tenemos otra respuesta que dicen que los perros... ¿Ustedes qué creen? ¿Ustedes qué creen, racita? Que sean los perros, que sean los pericos o qué animal sea el más grosero si hablara. Y nos vamos de volada en esta noche con el tema de la historia del asfalto. Déjame contarles la historia de mi amigo Juan José, un trailero que estuvo en el volante desde los 80s hasta el 2005. Dice, buenas noches, Iris, te saluda Juan José. Y yo trabajaba en mi trailer desde los 80s y me retiré en el 2005, pero todos estos días he estado con miedo y todo este tiempo he sido camionero y me dejaron miles de experiencias, algunas malas, terroríficas y otras. Aún recuerdo esa noche allá en el 95, yo venía con mi mejor amigo y también era mi compañero de trabajo. A veces durábamos días manejando, llevábamos dos noches de viaje, dos días, dos noches, y llegaríamos a nuestro destino por la mañana, que era la carretera Guadalajara-Colima, y ahí sería nuestro punto final. Mi amigo

0: Pregunté si quería un aventón y ni siquiera me volteó a ver. No nos contestó. Era una mujer porque salía un cabello largo, enorme, detrás de la capa que llevaba, y no pudimos recibir respuesta alguna. Mi amigo, mi compañero, le contestó: pues friégate, pues. Entonces me mira y solo era hueso sin carne, Iris. Quedé en shock. No podía ni siquiera hablar en esa noche. De repente llegamos a nuestro final y lo que pasó es que de regreso nos accidentamos en el mismo lugar que encontramos ese esqueleto y desafortunadamente mi compañero y amigo perdió la vida. Ahí yo me sentí desarmado y en ese tiempo, en ese momento, yo intenté bajarme de los camiones y no pude hacerlo. Aún trabajé hasta el 2005. Esta es mi historia de terror. Saludos a mi amigo Juan José, que ahí está en la 57 con esa terrible experiencia, que déjenme decirles que todos los choferes pueden padecer y sufrir algún accidente desafortunadamente o pueden encontrar cosas paranormales. En su defecto, cuídense mucho, que mi padre me los bendiga. Y en lo que tú te animas a escribirnos al 776-76-7-6707, nosotros regresamos porque nos vamos a un corte. Estás en la 91.7 FM, La Reina. Regresamos.
1: 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Son las 8 con 46 minutos.
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0: 8 de la noche con 47 minutos. Ahí escuchan los Cuisillos. Ojitos mentirosos.

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1: 8 de la noche, 51 minutos, marca registrada, todo a su tiempo.

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0: Maldito alcohol.
1: 8:57 y escuchaste Ya Supérame del Grupo Firme. Nos vamos de volada con el clic en el corazón. Y déjame decirte que en esta noche, ¿cómo saber si estás con la persona correcta? Le puedes hablar de lo que sea sin sentirte juzgado. También se interesa por ti y es constante la comunicación. Es tu fan número uno y celebra tus metas como si fueran propias. Busca contacto físico, besos, abrazos y demás. Te brinda su apoyo incondicional cuando estás preocupada o triste. Cuando tienes un problema, te ayuda a buscar solución y la elección de tu pareja es la más importante de tu vida. Así que mucho ojo si tú vas a elegir a alguien o ya estás con alguien. Toma nota y fíjate mucho en estos consejos que te di hoy en el clic en tu corazón. Nosotros ya nos vamos. Se terminó La Reina en las 57 el día de hoy. Te mando un beso, que tengas un excelente fin de semana. Y mi nombre es Iris Espinosa, la China. Te mando un abrazo, que lo pases genial. Y por supuesto, Yami, saludos preciosa, te mando un fuerte abrazo, muchísimas gracias por estar conectados a través de nuestro WhatsApp, a través del 776-76-76707. Es todo por hoy, mi gente preciosa, nos escuchamos la próxima. Bye bye.
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Son las 9 en punto.

0: 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Son las 9 con 13 minutos.
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0: 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Son las 9 con 15 minutos.

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Son las 9:29. 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
0: 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Son las 9:31.

0: 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Son las 9:43.
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Son las 10:01.

0: 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Son las 10 con 15 minutos.
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15: Hola, hola, bienvenidos una vez más a este espacio de Ya Oíste. Yo soy Génesis Sainz, más que feliz, emocionada de tratar un tema, pues del que se habla muy poco, la sarcopenia. A veces te sientes con menos fuerza, te cuesta más trabajo cargar cosas, subir escaleras, levantarte de una silla. Pues todos esos puntos hoy los vamos a aclarar y para eso tenemos una invitada muy especial. Nos acompaña la doctora Claudia Santillán Arriaga, que es especialista en medicina interna. Doctora, bienvenida, muchas gracias.
16: Muchas gracias, buenos días, gracias por la invitación. Y bueno, vamos a hablar de lo que la sarcopenia, como nos mencionaban ahorita, conocido desde ya muchos años, últimamente en boga en México. ¿Por qué? Porque vamos todos para ese diagnóstico o ese síndrome que actualmente se conoce. A la sarcopenia se le menciona como sarcopenia del latín y griego, que es sars, carne, penia, disminución, que es disminución del músculo, o también se le conoce como miopenia, músculo mío, okay. Penia, disminución. Y esto va unado a otros términos que se llaman dinamopenia, que es disminución en la fuerza, y por consiguiente también la cratopenia, que es la disminución en el músculo, disminución en la fuerza, y por consiguiente disminución en la actividad funcional diaria. Anteriormente se conocía que era un síndrome geriátrico, porque todos los cambios que vamos teniendo a partir de 65 años van generando parte de estos síndromes geriátricos. Pero conforme han avanzado los años y los tiempos, se han hecho varios estudios condicionando que no solamente el paciente geriátrico, sino también el paciente que tiene enfermedades metabólicas, como pueden ser la diabetes, la obesidad, la insuficiencia cardíaca y recientemente más estudios sobre la enfermedad renal crónica.
15: ¿Cómo lo podemos como centrar de que no solamente es algo para la gente mayor, sino que es como un desgaste prematuro, se podría decir?
16: Sí, un desgaste prematuro. Ya fisiológicamente a partir de los 50 años empezamos a tener cambios en las células de todo el cuerpo, pero ahora en México desafortunadamente somos el primer país de obesidad infantil. Al ser el primer país de obesidad infantil vamos generando mayor peso en nuestra estructura muscular y en futuro podemos llegar a desarrollar lo que es la obesidad, lo que es la diabetes mellitus y por consiguiente las enfermedades cardiometabólicas como la insuficiencia cardíaca. Entonces, todas esas enfermedades al tener un desgaste progresivo y crónico van a dar una disminución en la masa muscular corporal. Se comenta que después de los 50 años vamos perdiendo por cada año un 2% de masa muscular.
15: Wow.
16: Y después de los 65 años esto puede incrementarse hasta 13 a 24% anual. Pero si tenemos otras enfermedades o no hacemos actividades preventivas, podemos llegar a un grado mucho mayor que puede llevarnos inclusive a la muerte.
15: ¿Cómo vamos a diferenciar que a lo mejor estamos en una buena etapa para tomar acción y decir, bueno, voy a hacer ejercicio o esto? O en dado caso, ¿cómo sé que yo tengo, ya estoy empezando con la sarcopenia o esta parte prematura?
16: En un paciente mayor de 65 años ya podemos pensar en la sarcopenia. ¿Por qué? Porque tenemos alteraciones en todos estos factores sensoriales, marcha, se van modificando. Si estamos mucho tiempo en una sola posición, vamos a hacer contracturas musculares. Entonces, cuando yo me quiero estirar para ese ejercicio, me duele. Y si me duele, ya no lo hago o ya no lo realizo. Y un adulto mayor, que son afortunadamente no es una gran mayoría, porque ya actualmente vemos en los parques, en los gimnasios, en algunos bosques, mucha gente mayor haciendo actividad física. Entonces, ese poco que nosotros le invertamos en el ejercicio, que se considera que son 30 minutos al día o 150 minutos semanales distribuidos en lo que nosotros podamos administrarlo de acuerdo a nuestros tiempos, nos va a ayudar mucho. Pero no solamente se considera que sea la caminata, la yoga, natación, que son ejercicios aeróbicos, sino también ya incrementarle un poquito en peso, ya sea con un poco de mancuernas, con polainas, o inclusive podemos en casa, si no puedo comprarme mi mancuerna o polaina, puedo llenar unos botecitos de agua o un recipiente con arroz, con frijol, con lenteja, con alpiste y cargarlos.
7: Claro.
16: Y en las piernas podemos hacerlo con la tela que tenemos en casa que ya no nos sobra, llenarlo igual, se considera que sea de arena, pero no vamos a tener arena tan fácilmente, llenarlo igual con la semilla más chiquita que tengamos y ponerle un resortito o ponerle un velcro o unos broches para que lo podamos agregar tanto a los brazos como a las piernas. Y unos minutos, de 5 a 10 minutos que lo hagamos en casa en lo que vemos las noticias, la televisión, nuestro programa favorito o inclusive ya hay programas de ejercicio, sobre todo para adulto mayor. Hay que hacerlos y con ese pesito que le pongamos nos va a ayudar a disminuir ese riesgo de la sarcopenia a corta edad. Cualquier paciente que tenga enfermedades crónicas, vamos a mencionar diabetes, obesidad, enfermedad cardíaca, paciente geriátrico, que curse con una recaída como son una enfermedad o que requiere estar en el hospital por algún proceso infeccioso o descompensación, o inclusive que pueden llegar a requerir aditamentos como ventilación mecánica, están postrados en cama. Entonces, su músculo no lo moviliza.
7: Claro.
16: Entonces, muchas veces podemos ver al paciente hospitalizado y el familiar va y nos apoya a darle de comer en la boca, lo tiene apapachando en la cama, y no, al contrario. Llegando hay que moverlo, sentarlo, que él coma para que no pierda esa funcionalidad. Y aquí tenemos que pedir apoyo, si lo hubiera, con una fisioterapia para que nos esté apoyando qué ejercicios puede mantener durante esa hospitalización para que se desgaste menos y pierda menos músculo. Otro es nutrición. Desde que llega el paciente al hospital, hacemos como un plan alimenticio para no perder tanto músculo y garantizar que el paciente esté ingiriendo su alimento. E inmediatamente que se egresa, mandarlo a rehabilitación física, a nutrición, psicología si está en condiciones y psiquiatría.
8: La proteína que venden o que pues consumen, que es como un suplemento, ¿eso ayuda o estamos hablando de mejor natural?
16: De todo natural. Mucha de la gente que va al gym le sugieren suplementos proteínicos, pero muchas veces pueden dañar o el hígado o el riñón. Claro. Y hablamos que la enfermedad del riñón es una de las que más sufren de sarcopenia. Wow. Entonces, nuestro músculo ya está establecido. Lo importante es trabajarlo y mantenerlo y movernos. Ya sea que yo tenga una enfermedad renal o cualquier enfermedad, mientras yo me mantenga activo dentro de las posibilidades, yo mantengo mi músculo. Pero si el paciente va a perder peso por la misma enfermedad y yo le doy un aditamento o un suplemento, todo es de preferencia natural, porque eso nos va a ayudar desde la digestión, desde la salivación, de la masticación, la deglución, la absorción de nutrientes, que es mucho mejor a darle un suplemento preparado. ¿Por qué? Porque la absorción va a ser diferente. Sí, y eso se llama un suplemento que Exacto. No equivale a la alimentación. Y muchas veces los familiares o los pacientes dicen, deme una nutrición, ¿por qué no me da hambre? Es por eso un suplemento nos ayuda, pero no sustituye a la alimentación.
8: Yéndonos a la prevención, para que no lleguemos, o sea, en estos casos yo que tengo 27 años, ¿no? Y yo no quiero que cuando llegue a la edad de los 60 tenga sarcopenia. ¿Qué puedo hacer desde yo ahorita para decir, voy a prevenir?
16: Si una persona es sana, no tiene ninguna enfermedad, ninguna comorbilidad, puede tener una alimentación, pero siempre sería ideal llevarlo a cabo con un nutriólogo.
8: Okay.
16: Y conjunto con un dietista, ya que el nutriólogo nos detectó que estamos sanos, Entonces el dietista nos puede dar inclusive ciertas recomendaciones de cómo balancear lo que es el plato saludable, donde un porcentaje son verduras, carne, cereales, proteínas, y en sí todo, y sobre todo los líquidos, claro. Sobre todo hidratarnos en forma correcta, porque nuestro cuerpo se basa en toda esta homeostasis o que sea todo parejo para que pueda absorberse todos los nutrientes, y sobre todo no saltarnos alimentos. Importante. Eso es algo muy importante, porque si no llevamos el desayuno, comida y la cena, entonces nuestro cuerpo va a tomar energía de donde no tiene y entonces va a empezar a alterar todo el metabolismo. Trata de hacer un sueño reparador.
7: Nuestro cuerpo habla y hay que escucharlo, hay que saber escucharlo y tomar el tiempo para darle, porque nada más tenemos una sola vida, hay que cuidarla. Nos vemos en el siguiente episodio de Ya Viste. Yo soy Génesis Zaine Silva. Hasta luego.

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0: 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Son las 10 con 30 minutos.
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0: 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Son las 10 con 32 minutos.

0: 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Son las 10 con 44 minutos.
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1: 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Son las 11:01.

0: 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Son las 11 con 13 minutos.
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0: 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Son las 11 con 14 minutos.

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0: 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Son las 11 con 29 minutos.
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2: Tía, ya sé dónde podemos ir el fin de semana. Hay una expo donde hablan del dinero.
3: A ver. ¡Ah! Ya la encontré. Se llama 10 preguntas sobre el dinero, edición infantil. ¿Es esta?
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0: 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Son las 11 con 30 minutos.

0: 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Son las 11 con 45 minutos.
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Son las 11:59.

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Son las 12:02.

0: ¿O hasta qué o hasta dónde, mamacita? ¿O hasta que me mate? Su compa Karim León y Grupo Firme, ahí nomás, a las cocas.
1: 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Son las 12 con 17 minutos. 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Son las 12 con 17 minutos.

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Son las 12 y 31 minutos. 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Son las 12 y 31 minutos.

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1: Otra más de las cumbias originales, sus compas de Fuerza Régida y Grupo Frontera. Vuélvele a marcar, compa Carlos.

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Son las 12 con 45 minutos. 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Son las 12 con 45 minutos.

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Es la una en punto.

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Es la una con 12 minutos. 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Es la una con 12 minutos.

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1: La neta, con esta me gusta llevar serenata, y más cuando traigo la botella aquí al lado. Ahí te va, chiquitita, arranque.

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Es la 1:26. 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Es la 1:26.

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Es la 1:38. 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Es la 1:39.

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1: Claro que te dije que un día esto pasaría y no me creíste, ¿verdad?

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Son las 2 en punto.

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Son las 2 con 14 minutos. 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Son las 2 con 14 minutos.

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Son las 2 con 30 minutos. 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Son las 2 con 30 minutos.

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Son las 2:43. 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Son las 2:43.

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0: dejes ir, para que no tengas que dedicarle una canción como esta. Paz.
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0: 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Son las 3 en punto.

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Son las 3 con 14 minutos. 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Son las 3 con 15 minutos.

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Son las 3 con 28 minutos. 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Son las 3 con 28 minutos.

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Son las 3 con 42 minutos. 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Son las 3 con 42 minutos.

0: que hay así.
1: 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Son las 4 en punto.

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1: 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Son las 4 con 12 minutos. 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Son las 4 con 12 minutos.

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Son las 4 con 27 minutos. 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Son las 4 con 27 minutos.

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Son las 4:39. 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Son las 4:40.

0: 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Levanta.
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Son las 5 en punto.

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Son las 5 con 13 minutos. 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Son las 5 con 13 minutos.

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Son las 5 con 28 minutos. 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Son las 5 con 28 minutos.

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Son las 5:41. 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Son las 5:41.

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Son las 6:02.

0: 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Son las 6 con 15 minutos.
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0: 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Son las 6 con 17 minutos.

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0: 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Son las 6:31.
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0: 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Son las 6:33.

0: 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Son las 6:48.
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Son las 7 en punto. 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

comunidad cristiana que representa la Iglesia de Dios, os pregunto, si alguien tiene un impedimento para que esta unión se realice, que lo diga ahora o que calle para siempre. En la

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1: Ya las 7 de la mañana con 5 minutos y esto es de los Tigres del Norte, Flores de mi País. Buenos días.

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1: Ya son las 7 de la mañana con 8 minutos y esto es Socios.

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1: Y esto es de los Tigres del Norte con Agua Salada. Ya son las 7 de la mañana con 11 minutos.

0: 7 de la mañana con 15 minutos. Muy buenos días, amigos de La Reina 91.7 FM. Oigan, ya estoy aquí, así es. El Travieso está aquí para acompañarte. 2 horas de muy buena música y es que estamos con Los Jefes Se Cuadran con La Reina. 2 horas de muy buena música de Los Tigres del Norte, así como estás escuchando. Pura música de Los Tigres del Norte durante 2 horas escuchando a estos grandes, estas leyendas, pues, de la música. Entonces, la vas a poner bastante bueno. También le quiero mandar un fuerte saludo a mi amiga Fabi, que ya nos está sintonizando. Que tenga un excelente día. Buenos días, que le vaya muy bien el trabajo. Muchas gracias por estar escuchando La Reina 91.7 FM. Y bueno, sin más, estamos iniciado con Los Jefes Se Cuadran con La Reina.
1: 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Son las 7 con 15 minutos.
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0: Ya a las 7 de la mañana con 17 minutos, y esto es de Los Tigres del Norte con José Pérez León.

0: 7.
1: Y saludos para todos, muy buenos días y excelente sábado, oye. Esto es de los Tigres del Norte con Lágrimas.

0: Ya a las 7 de la mañana con 29 minutos y ya regresó el travieso. ¿Cómo están? Buenos días a todos. ¿Qué tal, reinas, reyes? Saludos a todos. Buenos días. Sí, hay mucha gente despierta, la verdad. Y oigan, acabamos de escuchar algo de los Tigres del Norte con La Reunión. También estábamos escuchando a Lágrimas y la rolita José Pérez León. Y a ver, primero que nada, esta rola pues fue lanzada en el 2004. Y es que, no sé si pues obviamente la escuchaste bien, pero bueno, esta canción pues trata y cuenta la historia de José Pérez León, ¿ok? Pues por eso el título, que es un joven de apenas 19 años, originario de Nuevo León. Y bueno, acá lo importante es que decide irse a Estados Unidos buscando pues trabajo y un futuro mejor, ¿no? Es como pues casos de la vida real. Entonces, total, obviamente en esta canción cuenta la historia de que pues el primo le consigue esta supuesta oportunidad laboral, pues José emprende el viaje dejando a su esposa y bueno, ya sabes, ¿no? Pues llegando a la frontera pues recurre a pues un pollero, ¿no? Entonces, total, pues está ahí todo bien y es que pues después de varias horas ya obviamente pues comienza a agotarse el aire y todo, ¿no? Porque subió un tren. Entonces, total, ¿tú sabías que obviamente pues la canción está como inspirada en una tragedia pues real de inmigrantes ocurridos en Texas? Entonces, obviamente, como que esta canción no se basa tal cual en una persona, sino en varias, como que en varias historias, ¿no? Que a veces, pues sí, ocurren este tipo de situaciones, la verdad, tristemente. Y bueno, total, son datos que a lo mejor tú desconocías. Y es que, a ver, esta canción fue nominada al Grammy Latino en la categoría de Mejor Canción Regional Mexicana. Pues sí, pero no ganó, ¿no? Entonces, híjole, pues ahí está, datos que no sabías. Oigan, ya son las 7 de la mañana con 30 minutos. Y también le quiero mandar un fuerte saludo a la terminación 2872 que nos dice: buenos días, quiero mandar saludos para Leo que siempre los escucha. Gracias, Dios los bendiga, un excelente programa y excelente día. Muchísimas gracias, un fuerte saludo. Le mandamos un saludo a nuestro buen amigo Leo y también acá a nuestra amiga Yami, que nos dice: muy buena mañana, amigo Dani, ¿qué tal tu mañana fresca? Eso es todo, amigo, que ya estés a 1000 por hora. Aquí estamos a 1000 por hora, Yami, a 1000 por hora. Muchísimas gracias, buenos días y bueno, vamos a un corte comercial rápidamente.
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0: 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Son las 7 con 32 minutos.
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Ya estamos a 17 grados en Huauchinango, ya a las 7 de la mañana con 34 minutos y estás escuchando a los Tigres del Norte con Golpes en el Corazón.

0: Ríete.
1: Ya son las 7 de la mañana con 41 minutos y esto es La Rutina. Buenos días.

0: Ya son las 7 de la mañana con 43 minutos. ¿Cuántos de aquí ya están tomando su café? ¿Cómo están? Buenos días, oigan. Y déjenme contarles algo, no sé si ustedes sabían, pero bueno, ya pasó. Tiene unos 3 días. Y es que, a ver, los Tigres del Norte pues obviamente encabezaron estos festejos del grito de independencia allá por Venustiano Carranza. Y es que, a ver, primero que nada, pues pasó lo de la ceremonia, ya sabes, después de ahí el concierto. Y es que sí, se extendió hasta las 3:30 de la madrugada. O sea, imagínate nada más cuánto estuvieron ahí los Tigres del Norte tocando. No manches, un montón de tiempo, ¿no? Y es que, bueno, total, y es que lo más curioso y lo más padre es que reunió a más de 100,000 personas en el conjunto. Entonces, imagínate nada más que bomba, ¿no? O sea, los Tigres del Norte tocando toda su música, todo su repertorio. Obviamente la música pues más sonada, la verdad. Y es que, a ver, sabemos que entre estos tiene un repertorio de corridos, historias de amor, desamor, de migración, por supuesto lo que te había contado del buen José Pérez León, y también los corridos que marcaron su carrera. Entonces, la verdad es que tuvieron hasta para llevar, ¿no? Y se puso bastante bueno, te digo, el público estaba coreando, estaba cantando y todos se la pasaron súper nice. Entonces, híjole, ahí te das cuenta que los Tigres del Norte son unas leyendas, siguen moviendo, siguen estando ahí para toda su gente, ¿no? Que al final sí, los Tigres del Norte son bien buenos, de verdad. Entonces, bueno, total, por si no lo sabías, se puso bueno allá, totalmente gratis este evento, la verdad. Para la gente que se lanzó, pues igual, ¿cómo estuvo? Me gustaría saberlo. Y bien, también le quiero mandar un fuerte saludo acá a la terminación 6363, que nos está saludando. Excelente mañana, muchas gracias. Aquí nos dicen, como siempre, eres muy madrugador. Dios te bendiga, amigo. Ten un bonito fin de semana. Muchísimas gracias. Dame un fuerte saludo. Que también tengas un bonito fin de semana. Que te la pases muy bien sábado y, por supuesto, domingo. Y también acá, terminación 2370, que nos dice, buenos días, mi bro, León. Saluditos de tu hermano, el Pollo Loco, aquí reportándome de la chamba. Hola, ¿cómo estás, Pollo Loco? Buenos días, mi hermano, excelente día. Que tengas un muy buen sábado y dale duro a la chamba. También le quiero mandar un fuerte saludo a nuestro buen amigo Don Virgilio, que nos marcó, que nos dijo que cómo estamos. Estamos bien, estamos contentos, felices. Qué bueno escucharlo, Don Virgilio. Y, por supuesto, gracias por estar escuchando La Reina 91.7 FM. Oiga, vamos a un corte rápidamente, pero no le cambies, que ya sabes, estás. Los jefes se cuadran con La Reina.
1: 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Son las 7 con 46 minutos.
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0: Ya las 8 en punto. ¿Cómo están? Buenos días, amigos de La Reina 91.7 FM. El travieso acá los está acompañando. Acabamos de escuchar a los Tigres del Norte con La Carta, algo de Directo al Corazón y El Mojado Acaudalado. Así es, justo en este bloque. Oigan, que tengan un excelente día, por supuesto. Todavía tenemos un rato más para los Tigres del Norte, así que saludos, buenos días. Ya sabes, reportarte conmigo al 776-767-6707. ¿Cuántos ya están despiertos? Y yo sé que están muchos, muchos despiertos, la verdad, trabajando, sacando la chamba, estando ahí, por supuesto. Entonces, ya sabes, reportarte conmigo. Vamos a un corte rápidamente, pero por supuesto ya sabes que también nos puedes seguir en La Reina 91.7 FM, es nuestra página de Facebook, ahí es totalmente gratis para que no te pierdas de nada, para que te enteres de todo lo que está pasando en La Reina 91.7 FM, para que cheques la programación, para que sepas cuándo nos puedes escuchar y por supuesto para que veas todo el contenido que subimos exclusivamente para ti. Así es, y ahora sí, sin más, vamos a un corte y regresamos con más.
1: 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Son las 8:02. 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
0: Las 8:02 y este es de los Tigres con Bonita Jimán.

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1: Pues que te vaya muy bien en la chamba, oye, que te la pases increíble hoy fin de semana, que disfrutes mucho, por supuesto, un fuerte ánimo. Y oigan, estamos escuchando Los Tigres del Norte con Unidos para Siempre. Ya son las 8 de la mañana con 9 minutos y estás en La Reina 91.7 FM con tu amigo, tu servidor, tu compañero del alma, Daniel el Travieso. Así que, buenos días.

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1: Ya las 8 de la mañana con 12 minutos y esto es La Hija, La Mamá.

0: Ya a las 8 de la mañana con 14 minutos. Yo, oigan, ya estoy de regreso. ¿Cómo están? Buenos días a todos. ¿Y qué crees? Tenemos una hora más. Así es, tenemos una hora más aquí con los jefes de Cuadan, con la reina. Para los que están llegando apenas, posiblemente los que nos están sintonizando en este momento, bueno, te explico, ¿no? Y es que estamos en el programa Los Jefes se Cuadran con la Reina, donde son dos horas de pura música de los Tigres del Norte. Así es, dos horas. Ya llevamos una, iniciamos desde las 7 de la mañana acá, bien chambeadores. Oye, ¿cuánta gente se paró desde las... bueno, desde antes, ¿eh? Todavía desde las 5, 5 y media. No, hombre, la verdad es que pura gente. Aquí en Huauchinango la gente chambea y chambea muy arduamente, la verdad, y eso se sabe. Entonces, todavía tenemos una hora más, de las 8 hasta las 9 de la mañana, para que me sigas acompañando una hora más, para que me mandes un mensaje, para que me digas qué andas haciendo, dónde estás, por qué estás trabajando, y pues para los que están todavía descansando, bueno, que descansen un poco, ¿no? Oigan, ya son las 8 de la mañana con 16 minutos, vamos a un corte rápidamente, pero hoy sigamos disfrutando de toda esta buena música que tengo para ti. Por supuesto, la Reina 91.7 FM lo tiene, que son los Tigres del Norte. Buenos días y feliz sábado.
1: 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Son las 8 con 16 minutos. 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
2: De la mañana con 19 minutos y esto es El Ejemplo.

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1: De la mañana con 26 minutos y esto es Tumba Falsa.

0: Ya las 8 de la mañana con 29 minutos y buenos días, ya estoy de regreso, oigan, y hablemos un poquito sobre los Tigres del Norte. A ver, ¿qué pasa con estas leyendas, con estos ídolos? Y es que no sé si sabías, pero los Tigres del Norte pues abren puertas a nuevos proyectos en México tras una semana de reconocimientos en Estados Unidos y una reunión con la presidenta Claudia Sheinbaum, así es. Y es que, a ver, este grupo busca ampliar su presencia cultural todavía más, imagínate. Y sí, lograr presentarse en Bellas Artes mientras pues mantiene una gira que influye estas fechas en California, Nevada, Florida, Colombia y otras ciudades. ¡Wow! No, son unos ídolos de verdad, ¿eh? Y bueno, en este encuentro pues, con la prensa, pues, los jefes de jefes adelantan que sí, están preparando anuncios de que termine, antes de que termine 2026. Y es que la agrupación también presenta en vivo México Sigue de Pie, una canción pues con la que busca retratar esta fortaleza, hospitalidad y sobre todo este arraigo de los mexicanos, ¿no? Que la verdad es que sí, México Sigue de Pie. Y bueno, total, este grupo llega a la capital luego de recibir estas proclamaciones, homenajes, entre un montón de cosas, y además un reconocimiento en Chicago que les dieron. Entonces, Hernán Hernández dice que la visita a Palacio Nacional representa un momento pues especial para los integrantes. Y bueno, pues la verdad es que sí la quieren romper fuerte, ¿no? Y total, pues obviamente Luis Hernández confirma que los Tigres del Norte tienen interés en llegar al Palacio de Bellas Artes, así como lo escuchaste, ¿no? Por supuesto, esta agrupación evita fijar una fecha o pues dar detalles, la verdad. O sea, ellos quieren pues, checar qué onda. Entonces están trabajando en varios asuntos y pues sí piden esperar que los planes estén definidos. Pero bueno, pues hasta entonces sabemos que lo van a lograr. Acá las vamos a esperar y por supuesto que la sigan rompiendo estas leyendas. Oigan, vamos a un corte comercial rápidamente. No le cambies que estás en La Reina 91.7.
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0: 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Son las 8 con 32 minutos.
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1: Ocho de la mañana con 36 minutos. Los Tigres del Norte, el triunfo.

0: Ya a las 8:43 de la mañana, y oigan, sí, hay que saber ser padres, ¿eh? No nada más tener el título, hay que hacerlo, hay que demostrar las cosas, ¿eh? No nada más decirlas, por favor. Oigan, aquí vamos a escuchar ¿En qué te falló de los Tigres del Norte? También algo de El Triunfo. ¿Cómo están a todos? Buenos días. Y también quiero mandar un fuerte saludo a la terminación 000, que nos dice, buenos días, Dani, gusto escucharte, saludos y bendiciones, un abrazo. Muchísimas gracias, un fuerte saludo. Igual un gusto para mí es que me mande mensajes, saludos igual. Muchísimas gracias por los audios, excelente día, por supuesto. Y oigan, también a toda la gente que nos está sintonizando, si tú tienes, no sé, pues algún negocio, tienes algún producto de emprendimiento, tienes algún servicio, quieres darlo a conocer más todavía, pues lo puedes hacer en La Reina 91.7 FM. Simplemente pues nos echas un WhatsApp y con eso ya, bueno, pues ¿cuáles son los WhatsApp, Dani? Bueno, los WhatsApp son el 776-114-1614 o también nos puedes contactar al 776-118-89-05. ¿Lo tienes? Perfecto, va. Pues ahí está, esos dos números nos puedes contactar, ya sea mensaje de WhatsApp o una llamada directa, ¿ok? Ahí te van a estar atendiendo las 24 horas todos los días, de lunes a lunes. Puedes marcar a las 5, a las 4, a las 2, a las 10, a las 11, a la hora que tú quieras, ya van a estar pues suavemente disponibles para ti, ¿no? Para que te den pues, un poquito, pues, de los servicios, paquetes, que lo que tú necesitas, radio, que si tú quieres redes, lo que tú quieras, ¿va? Y bueno, pues, así de sencillo, así de fácil. Sin más, sigamos escuchando a los Reyes, así es, a los Tigres del Norte, aquí en Los Jefes se cuadran con la Reina.
1: 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Son las 8:45.
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2: Estamos de regreso para escuchar a los Tigres del Norte. Oigan, esto es La Dieta y ya son las 8 de la mañana con 48 minutos.

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1: De la mañana con 51 minutos. Estás escuchando Los Tigres del Norte con El Vestido.

Ya a las 8 de la mañana con 58 minutos. Y oigan, con esto ya terminamos, ya se acabó Fuga. Oigan, acabo de escuchar obviamente a los Tigres del Norte con Como Aceite y Como el Agua, El Vestido y La Dieta.

0: Primero que nada, gracias a todos los que nos están sintonizando, que están despiertos desde bien temprano. Oigan, de verdad, que les vaya excelente hoy, mañana y siempre. Que tengan un buen fin de semana, que se la pasen bien chicle bombita. Y por supuesto, ya sabes que en unos minutos más viene la consentida. Consentida, ¿cómo estás? ¡Buenos días! Oye, se ve que traes muy buen ánimo, como siempre.
1: Hola, Dani, buenos días. Buenos días a toda la gente que ya está en sintonía de La Reina.
0: Sí.
1: Vengo muy, muy despierta y muy animada porque nos espera un programa buenísimo.
0: Ay, como todos los sábados, Caro, ¿estás de acuerdo?
1: Así es, así que todos los pequeños que nos escuchan en su casa, no se despeguen, viene un programa familiar. Así no solamente es. Para los pequeños, para los
0: toda
1: adultos, los chavorrucos como nosotros.
0: No.
1: En fin, para toda la gente, espero que se queden y que me acompañen. Si es que no me han escuchado y es la primera vez, denme la oportunidad, denme esta próxima hora para conocerme.
0: Así es. Bueno, ya saben, a partir de las 9 de la mañana pueden escuchar a Caro la Consentida con este gran programa. Y yo regreso a las 10 de la mañana con las joyas de la reina para que no te lo pierdas. También le quiero mandar un fuerte saludo acá a la tía, que dice: hola, sobrino, ¿cómo estás? Saludos, excelente programa. ¿Cómo está, tía? Excelente, excelente, excelente. Estamos bien, todo chicle bomba. Y muchísimas gracias por su mensaje. Con esto me paso a retirar, pero recuerda que a las 10 de la mañana yo regreso, Daniel. El travieso, ese soy yo. Saludos a todos y buen fin de semana. Sean muy felices.
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Son las 9:01. 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
1: 9:04 a.m.

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1: 9 de la mañana con 8 minutos.

Hola, hola mis pequeñines campeones y princesas, bienvenidos a un programa súper especial, El Reino de los Niños. Abran bien las orejas, agarren su lugar favorito en el sillón y prepárense porque hoy venimos con la pila al 1000%. ¿Están listos para cantar, para jugar, para aprender y divertirnos sobre todo a lo grande? A ver, quiero escuchar hasta acá, hasta la cabina, a todos los reyes y reinas de la casa. ¿Dónde están los niños más inteligentes, juguetones y sonrientes de todo Huauchinango? ¡Eso! ¡Qué bonita energía tenemos en este día, este sábado 19 de septiembre! Hoy, en el Reino de los Niños, tenemos un viaje padrísimo, lleno de sorpresas, de aventuras increíbles, de la mejor música, como siempre. Recuerden estar en contacto conmigo. Yo soy Caro, la consentida, y te invito a que me mandes tu saludo, que nos digas buenos días, que nos cuentes cómo estás en esta mañana. Puedes tomar el teléfono prestado de algún adulto y comunicarte conmigo. O si tú no eres tan pequeñín, también aquí todos son bienvenidos. Este programa es totalmente para toda la familia. El teléfono en cabina es el 776-767-6707. Espero que me cuenten el chisme de cómo están, si están descansando, si ya desayunaron. Antójenme los que estén desayunando. ¿Qué tal unas crepas? Crepas de chocolate con fresa. ¡No, qué delicia! O tal vez un atolito, un tamalito, no hombre. Ojalá y me pudieran compartir qué están desayunando el día de hoy. Si tienen alguna fiesta, algún plan para este sábado, compártanme lo que quieran, que el micrófono de esta estación está listo y disponible para ustedes. Y aprovechando que vamos a arrancar este programa, quiero hacer una felicitación especial, si me lo permiten, de entrada para todas las personas que estén festejando algo, sobre todo para los que estén festejando su cumpleaños. Todos los pequeñines que estén festejando su cumpleaños, muchas felicidades a todos ustedes. Comuníquense con nosotros si hay algún cumpleañero que nos esté escuchando el día de hoy, pero en especial quiero felicitar a Misael, una personita muy especial para mí, que si quiero compartirles algo que me ha salvado de muchísimas situaciones en todos los aspectos, así que desde aquí le mando todo mi cariño y una felicitación por su cumpleaños a este pequeñito que está cumpliendo solamente 32 años. Entonces, felicidades, Misael, que la pases increíble. Más tarde vamos a festejar. Aquí está este pesito de mañanitas para él y para todas las personas que están cumpliendo años hoy. No te me despegues, que así es como arranca el Reino de los Niños.

0: Son las 9:14.
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0: 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Son las 9:17.
14: 9 de la mañana con 18 minutos.

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2: Claro.
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Hola, Caro. ¿Me puedes poner la de Chica Yeye de Dana Paola? Saludos desde la mesita.

0: 7 minutos, es momento de jugar porque hoy les tengo un personaje misterioso que deben de adivinar de quién se trata y esta vez no se las voy a poner nada fácil. A ver, tienen que escuchar estas tres pistas para adivinar la profesión de la que hablo, pero ojo, que la respuesta se las voy a dar hasta el siguiente bloque, entonces tienen tiempo para enviarme su respuesta. Puede ser por texto, puede ser por audio, como ustedes quieren, al teléfono en cabina 776-767-6707. ¿Listos? Mucha atención, ahí les va. Quiero ver quién es el niño más rápido e inteligente que adivina de quién se trata estas pistas. Esta persona pasa horas buscando la luz perfecta y usa un ojo mágico que atrapa el tiempo. Con solo presionar un botón, puede congelar una sonrisa, una carrera o una fiesta para que dure para siempre. En su trabajo usa encuadres, lentes de diferentes tamaños y a veces te pide que digas whisky o que sonrías a la cuenta de tres. Es un maestro prácticamente de todos los recuerdos que tenemos. Trabaja en estudios con fondos coloridos o también al aire libre atrapando esos paisajes tan bellos que tenemos. ¿Tú ya sabes de quién se trata? Mira, no me lo digas todavía. Espérate. Mándame tu mensaje de voz o tu texto a la cabina en este preciso momento y dinos cuál es tu respuesta. Y ahora sí, quédense bien pegaditos a la música porque al regresar del corte les digo si le atinaron o no y vamos a mandar saludos a todos los que hayan adivinado esta profesión. Piénsele muy bien. Vamos a un corte y regresamos con mucho más. Estás en el reino de los niños y ya son las 9 de la mañana con 29 minutos.
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0: 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Son las 9:30.
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1: 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Son las 9:32.

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1: Hola, hola, muy buenos días, consentida, muy buenos días, aquí sintonizándote desde las 6 de la mañana. ¿Podrías poner la canción de René para un sobrino? Es muy penoso al hablar. Gracias, gracias y saludos.

0: Caro la Consentida. Caro la Consentida.
1: 9 de la mañana con 38 minutos.

0: 33 minutos, estamos de regreso y quiero felicitar a todos los pequeñitos que adivinaron de qué profesión estábamos hablando en el bloque anterior, en especial para la primer persona que nos mandó la respuesta, a mi pequeñita Madi, que ya nos está escuchando desde temprano, la terminación 2712. Gracias, Madi, eres muy inteligente y sobre todo muy rápida. Fue la primer persona que se comunicó con nosotros diciéndonos la respuesta correcta. Y ahora, mis reyes, mis pequeños reyes, llegó un momento muy especial en este programa, y es que este va a ser mi espacio favorito para ponernos el corazón en la mano. Hoy quiero hacerles una pregunta que nos va a hacer sonreír a todos. Vamos a empezar este día con algo positivo. Quiero que me cuenten quién es su persona favorita en todo el mundo mundial y por qué es. Piénsenlo bien, puede ser tu mamá porque te prepara los mejores desayunos o porque te abraza cuando tienes miedo, o puede ser tu papá porque te enseña a andar en bici, tus abuelitos que siempre tienen una sorpresa guardada para ti, tu hermano, tu prima o hasta tu mejor amigo del colegio que te hace reír hasta que te duela la pancita. Yo creo que todos tenemos esa persona mágica que llena nuestros días de alegría, que nos cuida y que siempre está ahí para sacarnos una sonrisa, y hoy queremos celebrarla aquí en la radio. Así que agarra el teléfono con ayuda de un adulto, abre nuestro WhatsApp y mándame un mensaje de voz contándome todo. Dime cómo te llamas, de dónde nos escuchas y quién es tu persona favorita, y muy importante, la razón por qué la quieres o lo quieres tanto. Créanme, queremos escuchar sus voces tan lindas, y mandarles un gran saludo al aire a todos esos superhéroes en la vida real. Acuérdense que cuando queremos a alguien hay que decírselo, y qué mejor que decírselo a través de La Reina 91.7 FM. Entonces espero sus audios. Recuerden mandarlos al 776-767-6707. Mientras me los van mandando y se inspiran, vamos a un corte y regresamos con más. Estás en El Reino de los Niños y son las 9 de la mañana con 45 minutos.
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11: 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Son las 9:48.
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1: Buenos días, me llamo Dana. Quiero la canción de Capibara. Saludos en Amor en Serrano.

0: despedir este programa del día de hoy, pero antes de irme, quiero dejarle un mensaje muy especial directo al corazón a los adultos que nos acompañan en este día. Para todos los papás, las mamás, los tíos y abuelitos que están al volante o que están trabajando desde casa o escuchándonos junto a los más pequeños, recuerden que ustedes son el espejo donde ellos se miran todos los días. A veces el día va muy rápido, yo lo sé, y el cansancio pues sí nos gana, pero nunca olviden el superpoder gigante que tienen sus palabras. Y es que decirle a un niño, eres muy inteligente, eres súper fuerte, confío en ti o estoy muy orgulloso de ti, pues no solo son frases bonitas, son las bases con las que se construye su autoestima. Y esas palabras le enseñan a creer en sí mismo y a verse valiente y valioso desde muy, muy, muy pequeño. Esto es muy importante porque la forma en la que les hablamos hoy se convierte en su voz interior mañana. Y es que la autoestima que les ayudemos a formar ahora, pues es la fortaleza con la que ellos van a poder enfrentar el mundo cuando sean adultos, esos adultos del mañana. Y pues así hay que darles pues siempre todas estas palabras de apoyo para que crezcan muy seguros de sí mismos. Así que, pues antes de que termine el día, regálales un abrazo apretado y diles lo increíbles que son. Gracias, gracias por dejarnos ser parte de su rutina y por compartir este tiempo en familia. Nos vamos a escuchar en el siguiente programa, pero recuerden que el reino de los niños llega todos los sábados en punto de las 9 de la mañana y hasta las 10. Gracias a todos los que me mandaron saludos, audios, gracias por compartir su energía y esas voces tan preciosas. Gracias a los papás por permitir que la Reina 91.7 FM llegue a esos pequeños oídos. Gracias una vez más. No se nos vayan porque llegamos ahora el dúo dinámico con las joyas de la Reina. Me voy por unos segundos, pero regreso muy bien acompañada. Gracias a todos y nos escuchamos en la próxima.
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Son las 9:58. 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

0: 10 de la mañana con 13 minutos. Bienvenidos a las joyas de la reina. Ahora sí, mi Dani, ¿cómo estás? Buenos días.
1: ¿Cómo estás, Caro la consentida? Buenos días a todos. ¿Cómo están? Sean bienvenidos a las joyas de la reina. Ya saben que son 2 horas de muy buena música de aquí hasta las 12 de la tarde, justo. Oye, Caro, ¿qué veníamos escuchando?
0: Acabamos de escuchar Quiero y Necesito de José Manuel Figueroa. También Celoso de los Bukis. Motivos de Grupo Mojado. Azúcar, Limón, Limón y Azúcar de Campeche Show. ¿Qué tal, Dani?
1: Órale, pues un bloque bastante bueno, la verdad. Justo por algo se llaman las joyas de la reina, Caro. Y oye, ya estamos amaneciendo. Ya son pasadito de las 10. Y la pregunta también es, ¿ya desayunaron? ¿Tú ya desayunaste, Caro?
0: Ya desayuné. Desayuné pay de queso con café y yogur griego.
1: ¡Ay! Un buen desayuno. Un desayuno balanceado,
0: potente, ¿no? Pero voy a almorzarme una hamburguesa.
1: Ah, bueno, con eso está, con
0: en
1: eso
0: la vida
1: está.
0: Todo es un balance. Dani, ¿tú ya desayunaste?
1: Yo, pues, ya sabes que no, Caro. No. Yo nunca desayuno, es correcto, porque la chamba es chamba, primero la chamba.
0: Sí,
1: oigan.
0: Es que llegas bien temprano, te toca madrugar los sábados, ¿a qué hora,
1: va? Es correcto, sí, súper temprano, entonces, primero la chamba y después lo demás, Caro.
0: Primero lo que deja y luego lo que no deja.
1: Es correcto. Y así como yo le pregunté a Caro, también les pregunto a todos ustedes, ¿ya desayunaron? ¿Qué desayunaron? Repórtense con nosotros, ¿cuál es el WhatsApp?
0: Es el 776-767-7-6707. Dani, ahora nos vamos a un corte y regresamos con más. Estamos en las joyas de la reina.
2: 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Son las 10 con 15 minutos.
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0: 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Son las 10 con 18 minutos. 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

0: Ya son las 10 de la mañana con 27 minutos. Y oigan, ya regresó el dúo dinámico para acompañarte hasta las 12 de la tarde. Buenos días, ¿cómo están? Saludos a todos. ¿Y cómo estás, Caro?
1: Dani, yo muy bien. Ya son 10 con 28. Estamos de regreso. Acabamos de escuchar Cumbia Francesa de Grupo Saya. También, híjole, una de mis favoritas, la verdad.
0: ¿Cuál?
1: Nube Gris de Margarita.
0: Órale.
1: Esa canción me encanta. Tiene una historia de ahí detrás, después les contaré. También Cangrejito Playero. Qué gusto ahorita estar en la playa, Dani.
0: Ay, qué agusticidad. No, bueno, digo, está lloviendo, la verdad, no es como épocas para ir, pero
1: no.
0: La verdad es que la gente que está en la playa, la verdad, qué agusticidad. Imagínate ahí comiendo unos camarones, el sol, luego tomándote una bien fría, oye, no manches.
1: Sí, no, hombre, no, bien a gusto en la playa. Saludos, si es que alguien nos escucha desde la playa, qué envidia. Oye, Dani, tenemos, por cierto, un saludo aquí.
0: A ver, ¿quién?
1: Sí,
0: ¿quién?
1: De nuestra compañera Iris, nos dice saludos, soy su fan número uno, los quiero.
0: Ay, ¿a poco sí,
1: qué
0: Iris?
1: Qué linda,
0: ¿a poco
1: qué
0: sí?
1: Linda.
0: Gracias, China, muchas gracias, un fuerte saludo. Oye, China, ¿qué andas haciendo? Que nos cuente, ¿no, Caro?
1: Así es, que nos cuente qué está haciendo la China, si ya desayunó, si ya está bien despierta, que por cierto, no se pueden perder su programa. La China en la 57,
0: es
1: la
0: correcto.
1: Reina en la 57,
0: es
1: ¿verdad?
0: Correcto,
1: la reina y la China, las dos,
0: las dos también.
1: ¿En qué horario está mi Dani? ¿Tú que la acompañas?
0: Yo la acompaño, así es, en un horario de lunes a viernes de 8 de la noche
1: a 9
0: de la noche. Es una
1: horario
0: hora.
1: Nocturno.
0: Es horario nocturno.
1: Pero prendidón. Así
0: sí.
1: Es. Dice mi China que anda almorzando. Qué rico. ¿Qué
0: anda almorzando,
1: gusto.
0: China, ahora?
1: ¿Qué hago? Compártenos, China. Mándanos el almuerzo.
0: Sí,
1: ahí
0: oye.
1: Está. Un saludo. No se pierdan a la China en este programa todos los días de 8 a 9 de la noche. En especial para toda la gente que anda al volante. Ahí está la China acompañándolos para que no se nos duerman y guiándolos en su camino, contando anécdotas de terror. Si es que a ti te gustan estos
0: buena.
1: Temas, no te
0: está
1: puedes
0: buena.
1: Perder este programa de la China.
0: Así
1: y ahora
0: es.
1: Nos vamos a un corte, Dani.
0: Nos vamos a un corte comercial rápidamente. Ya son las 10 de la mañana con 30 minutos y estás en Las Joyas de la Reina.
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0: 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Son las 10:31.
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0: 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Son las 10:34.

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Son las 10:39.

0: 10 de la mañana con 45 minutos, estamos de regreso. Dani, acabamos de escuchar la llamada de Grupo G, te doy las gracias. Ay. De Fren David, y se parece más a ti de Diablos Locos.
1: ¡Qué buenas rolas! Oigan, sigan sintonizando las joyas aquí en La Reina 91.7 FM con el dúo dinámico. Y claro, vamos a un corte comercial rápidamente para seguir disfrutando todas estas buenas canciones.
2: 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Son las 10 con 46 minutos.
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0: 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Son las 10 con 49 minutos. 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

0: 10:58 de la mañana. Dani, estamos de regreso. Y escuchamos muy buena música en este bloque, por ejemplo.
1: ¿Qué escuchamos? A ver.
0: Entre cuatro paredes del Super Show de los Vázquez.
1: Ok.
0: También escuchamos Por Encima de Todo de Grupo Límite.
1: Buenísimo.
0: Y Lápiz Labial de Los Felinos.
1: Oye, pues la verdad es que bastantes rolas, rolas buenas dirías tú, Caro, la verdad, rolas para estar este fin de semana disfrutando aquí en La Reina 91.7 FM, si estás en el trabajo, que sí, lo más seguro es que casi todos los que están escuchándonos, por no decir, no todos, pero sí la mayoría, Caro, estamos trabajando, ¿estás de acuerdo?
0: Sí, seguramente sí, hoy es sábado de trabajar, el sábado también se trabaja, es esperemos correcto. Que el domingo ya sea día de descanso,
1: descanso
0: para todos.
1: Por
0: ojalá, ojalá que sí, porque en algunos trabajos ni domingo descansan.
1: O sea, todos los días están trabajando de tal hora a tal hora, entonces esperemos que de verdad disfruten este fin de semana, aunque sea un ratito con La Reina en Las Joyas, con este dúo dinámico.
0: El dúo dinámico que ya tiene hambre y que quiere almorzar. Vamos a ver qué almorzamos acá, mi Dani, mientras nos vamos a un corte, porque el hambre ya pesa.
1: Sí, así es. Así que no le cambies, que estás en La Reina 91.7.
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Son las 11 en punto.

0: 11:11 de la mañana, Dani,
1: momento
0: de pedir un deseo.
1: ¡Ya llegamos!
0: A ver, ¿qué deseas, Dani?
1: Yo deseo, la verdad, pues, mucha salud, que me siga yendo muy bien, salud para mi familia, para los míos y sobre todo, mucha prosperidad.
0: Eso, yo voy a pedir, yo voy a pedir que hoy me pueda tomar un cafecito rico. Y larga vida a la reina.
1: ¡Ay, claro!
0: Quiero un aumento, pero de trabajo.
1: Eso sí te lo vamos
0: Oye,
1: a dar.
0: Oye, mi Dani,
1: hace rato escuchamos
0: Nunca Pensé Llorar de Rosy Ware y su banda
1: Buena
0: Caliente.
1: Canción.
0: ¿Alguna vez has llorado por algo que nunca creíste, por lo que creíste llorar?
1: Pues sí, fíjate que sí. La verdad es que nos llega a pasar que lloras incluso por cosas tan insignificantes. Ey, que no es malo, ¿eh? No es
0: no.
1: como que digas, ay, ¿qué onda con ese vato, no?
0: No.
1: Pero sí me ha pasado. Yo, por ejemplo, de la nada, no sé si les ha pasado a los radioescuchas, a la gente que nos está sintonizando. Y es que, no sé, ves alguna imagen, ves algún perrito, no sé, ves algo y como que te da el sentimiento. O sea, a mí sí me ha pasado y dices, ay, no. Y sí, como que no lloras así de.
0: Sí, no,
1: pero
0: la
1: como
0: lagrimita.
1: Que a la lagrimita y dices, uh-huh, sí, ¿por sí. qué me está dando esto? Entonces sí he llorado por ese tipo de cosas.
0: Por videos claro. luego que te encuentras en redes, ¿no?
1: De TikTok, ¿no? Un ejemplo. ¿Tú has
0: Fíjate
1: llorado por algo?
0: Fíjate que yo sí he llorado igual por algo muy básico. De repente mis hermanas me invitan a ver presentaciones de mis sobrinos.
1: Okay.
0: Y me toca ver X, cómo bailan. A veces los más chiquitos, pues la verdad, luego ni se mueven, ¿no?
1: Sí, claro.
0: Pero yo estoy berreando ahí entre el público, literal. Así, ay, no. Es que solamente con que hablen yo ya lloro. De entrada, no sé si te pase, yo lo he notado.
1: A ver.
0: Que con la edad te vuelves más chillón.
1: Híjole, oigan, ¿confirman eso?
0: A ver, la
1: no,
0: gente...
1: No sé, yo pienso que sí te vuelves un poquito más como sentimental, ¿eh?
0: Yo digo que sí, porque antes era dura, que no lloraba, pero por nada, Dani, por nada. Mm. Ahora que vas creciendo y que los años pasan, que ojo, no estamos tan grandes. Todavía ni llegamos al tercer piso, todavía no llegamos,
1: Somos
0: pero...
1: Chavos.
0: Pues sí, con la edad a veces te vuelves más chillón.
1: Yo creo que es por lo mismo, ¿no? De que como que ya sabes, es que cuando uno está más chao, más joven, dices, ay, yo puedo todo, puedo hacer esto. Y como que te sientas así, como pues, como que no te va a pasar nada, ¿no?
0: Exacto.
1: Pero ya después agarras la onda y dices, oye.
0: No soy invencible.
1: Es correcto, ¿no?
0: Exacto.
1: No,
0: pues, sí. Oigan, pero ustedes cuéntenos, pero
1: sí,
0: algo.
1: Sí, cuéntenos.
0: Algo relajado, ¿no, Dani? No hace
1: sí,
0: el drama
1: sí.
0: de tu vida. Porque me divorcié, porque me
1: Digo,
0: engañaron.
1: Si quieres, está bien, pero.
0: Bueno, sí, pero chisme completo.
1: Chisme
0: no
1: Sí,
0: no a medias.
1: Todo completo.
0: Pero cuéntenos si algo, si han llorado alguna vez por algo bien básico, así como esta canción, Nunca Pensé Llorar. Nunca pensé llorar por...
1: ¿Por qué has llorado?
0: ¿Por qué has llorado?
1: Échanos en WhatsApp.
0: Así es, al 776-767-6707. Dani, nos vamos a un corte.
1: Y regresamos.
2: 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Son las 11 con 14 minutos.
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2: 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Son las 11:18.

0: son las 10, no, las 11 de la mañana, ya con 28 minutos. Oigan, ya estamos de regreso, Caro. Y es que, ¿qué creen? Pues hoy, a ver, no me vas a dejar mentir, Caro.
1: ¿Cuál es el tema
0: del día? Oye, el tema del día de hoy es cómo no es cierto, ¿cómo?
1: Es que las pláticas fuera del aire están buenas, ¿eh?
0: Están buenas, están para matar rato, la verdad. Pero bueno, el tema del día de hoy es día de San Genaro, de Genaro. Entonces, Caro, ¿tú conoces un Genaro?
1: Sí, tengo un ex que se llama Genaro.
0: Qué fuerte.
1: Sí, qué lindo. Pero en la secundaria no cuenta.
0: Ah, que no cuenta, es chocolate. Entonces, ¿qué onda con estos es que personalidades?
1: A ver, las personas que se llaman Genaro, según la ciencia, dicen que son altamente emotivos, pero poco proactivos. Cambian de estado de ánimo con facilidad y son muy sensibles. También dicen que son emotivos y reflexivos, que son personas que combinan una gran emotividad con una alta actividad, desorganizado, constante, ambicioso y muy enfocado en sus metas. ¿Qué tal?
0: Oye, está bueno. Y es que por si no sabían también, esto es uno de los santos más importantes, por lo menos en Italia, donde es considerado su santo patrono. Ojo con esto.
1: Mira.
0: Y es famoso por el llamado milagro de San Genaro, que tradicionalmente se dice que es una reliquia que contiene su sangre y se licúa durante ceremonias religiosas.
1: ¡Órale! ¡Ah, caray! Eso no lo sabía, Dani.
0: Está curioso, ¿no?
1: Órale, mira, fíjate. Pero bueno, aquí en México solamente celebramos, sí, a los Genaro porque saludos, son trabajadores, son activos, son sentimentales.
0: Honorables.
1: Saludos a todas las personas que se llamen Genaro. Cuéntenos si conoces algún Genaro, si lo quieres felicitar por su santo. Aquí en México se aplica el santo. Mándenos un WhatsApp al 7767-676707 y aquí los felicitamos. Dani les va a cantar. ¿Se aplican las mañanitas?
0: Sí, se aplican las mañanitas. Estas son las mañanitas. ¿Qué? Y ya, caray, con eso, ¿ok? Entonces, echen el WhatsApp.
1: Así es, mientras nos damos un corte y regresamos con más, estás en Las Joyas de la Reina.
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0: 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Son las 11 y 31 minutos.
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0: 11 de la mañana con 45 minutos. Estamos de regreso en las joyas de la reina. Y mi Dani, tenemos por acá un saludo.
1: A ver, la terminación 0685 nos dice: buenos días, un favor, ¿me puede mandar una felicitación para mi hermano Genaro? Ya que hoy es su cumpleaños, está trabajando en un taxi de su hermana que los escucha en la colonia Lomas de Chapultepec. Y sí, es muy trabajador. Que Dios los bendiga siempre y que cumpla muchos años más. Y bueno, pues primero que nada, un fuerte saludo y una fuerte felicitación para Genaro, que hoy es su día. ¡Muchas felicidades! ¡Feliz cumpleaños a ti! ¡Feliz cumpleaños a ti! Estas son las mañanitas que cantaba el Rey David.
0: Espérame, todavía no les contesto. Quiero mandar otra felicitación. Hace rato la mandé en mi programa, pero no la escuchó la persona. Entonces quiero mandar pues una felicitación a Misael, que nos escucha en Aguazotepec. Alguien muy especial para mí, que ya lo dije hace rato, me ha salvado de muchas, en todas las formas posibles me ha salvado, así que una felicitación con mucho cariño para mi fan número uno.
1: ¡Órale,
0: ahora
1: pues!
0: Sí, cántaselas,
1: ahora sí,
0: cántaselas.
1: A las dos. Esas son las mañanitas que cantaba el Rey David. ¡A la vio! ¡A la vio, mamá! ¡Uno, dos, tres! ¡Genaro, Misa! ¡Ra, ra, ra!
0: ¡Bravo! ¡Felicidades! Ahora nos vamos a un corte y regresamos con mucho más. Ya son las 11 de la mañana con 47 minutos.
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12: Son las 11.

0: con esto ya nos pasamos a despedir. Muchísimas gracias a todos, Caro. Ya acabó Las Joyas de la Reina.
1: Programa bastante bueno. Nos vamos, pero no nos vamos porque seguimos. Ah, caray, ya están sonando las alarmas. No se me asusten, están sonando las alarmas del simulacro.
0: No se asusten, si tu celular empieza a sonar en este mismo momento, es porque es el simulacro, no está pasando.

0: algo, simplemente es como esta advertencia para que la gente...
1: ¿Y pues, por qué
0: sepa.
1: Corres, Dani?
0: ¿Por qué? Pues porque me estoy llevando toda la cabina para salvarla.
1: Bueno, pues nos despedimos, pero regresamos en La Corona de la Reina. No se despeguen, que viene lo mejor del regional mexicano. No se lo pueden perder.
0: Así es, y bueno, cuídense mucho.
2: Cerramos el...

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0: 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Voto por voto, petición por petición. Hacemos el conteo de la semana con el gusto musical de la gente de la Sierra Norte. Vamos a conocer las 20 canciones más pedidas y sabremos quién se corona en la corona de la reina. ¡Iniciamos!
1: Hola, hola, mi gente. ¿Hace cuánto no nos saludábamos?
2: ¡Wow! ¡Hace siglos, Caro!
1: Hace muchísimo, por fin, aquí en cabina, en el micrófono de La Reina 91.7 FM. Y arrancamos con todo. La corona de La Reina, gracias a todos por votar.
2: Sí, oigan, gracias a ustedes por sus votos. Esta lista se hizo, ¿eh?
1: Así es, con lo más votado, lo más pedido en toda la semana, esta semana de arduo trabajo que estuvo muy buena y ahora sí traemos las 20 mejores canciones.
2: Ay, pues agárrense porque vamos a iniciar con uno buenazo, la verdad, entonces arrancamos.
1: Así es, y es que nos vamos de lleno al conteo y nos acomodamos en la posición número 20 con uno de los consentidos del regional mexicano, el compa Cristian Nodal. Y es que, oigan, levante la mano, ¿quién no ha volteado la página de su vida? Mira hacia atrás y dice, no hombre, qué cambiazo di, porque que seamos honestos, a todos nos ha tocado superar pues esa etapa difícil o decirle adiós a esa persona que nomás no sumaba en nuestra vida, pero lo bonito de esta historia pues es darse cuenta de cómo sanas, cómo creces y cómo te vuelves mucho más fuerte.
2: Así es, y bueno, aparte de todo esto, pues ¿qué creen? Asimismo, si tú también estás en tu mejor momento y con la frente en alto, ponte cómodo, súbela la música y disfrútala, que en el lugar número 20 del top empezamos con Cristian Nodal, Mi Antes y Después.
0: Lugar número 20.

0: Ya las 12 de la tarde con 6 minutos. Y oigan, seguimos con esto. Y sí, nos movemos en el conteo y llegamos al lugar número 19 con un verdadero clásico que nos pone la piel de gallina. Y es nuestro queridísimo Bronco. Y es que, oigan, qué bonito se siente cuando después de andar buscando, de tropezar y hasta de dudar si el amor de verdad existe, pues de repente llega esa persona especial y ¡pum! Todo cobra sentido, sin explicaciones largas, sin rodeos, simplemente lo sientes en el corazón y dices, contigo sí, por fin lo supe. Y es que, a ver, es esa canción hermosa de encontrar tu lugar seguro, de saber que ahí es donde quieres estar y que todo lo demás valió la pena solo para llegar a este momento. Y es una rola romántica con toda la esencia y el sello inolvidable que Bronco nos sabe dar, mi caro.
1: Así que por favor aprieta la mano de quien tengas al lado, Dani, dame tu manita, súbele a la música y canta con el alma en la posición 19 del top, contigo lo supe, de Bronco.

0: Ya estamos de regreso, son las 12 de la tarde con 10 minutos. Amigos, ¿cómo se la están pasando? Y oigan, pues, sigamos con este conteo. Y es que avanzamos, obviamente, en la cuenta regresiva y nos instalamos en la posición número 18 con toda la potencia de la adictiva.
1: Así es, y es que oigan, levante la mano el que no haya tenido que aguantar esa típica llamada o el mensajito de esa persona que vuelve arrepentida pensándose que aún estamos esperándola, pero ¿qué creen? Que el tiempo pasa, la página se da vuelta y ahora la historia es muy diferente. Y es que esta rola es el mensaje clarito y directo para decirle a esa persona del pasado, ¿sabes qué? Llegaste tarde porque ahora mi corazón ya tiene dueño y me tratan como merezco. Ay. Un tema lleno de dignidad, de orgullo y con todo el estilazo de una banda para cantar a todo pulmón.
0: Así que si tú también ya superaste esa etapa y estás estrenando amor, súbele al volumen en el lugar número 18 del top, tu nuevo cariñito.
2: Lugar número 18.

0: La lista que tú haces posible. Son las 12 con 14 minutos.
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1: Ya las 12 con 16 minutos y ahora nos vamos porque seguimos avanzando la cuenta regresiva y ahora nos colocamos en el lugar número 17 con la indiscutible novia de América, Lucero. Y es que oigan, con más de 4 décadas de trayectoria impecable, defendiendo y definiendo cómo es nuestro mariachi y nuestra cultura, Lucero demuestra que los años sobre las tablas pues no pasan de vano y este tema es la prueba viva de que cuando hay que poner las cartas sobre la mesa, se hace con garra, con dignidad y con muchísimo estilo. Esta es la rola perfecta para decirle sus verdades a quien pensó que podía jugar con tus sentimientos, cantada con todo el sentimiento, la madurez y la elegancia que solo una gigante de nuestra música podría entregar.
11: Así que apriétenle a la radio, preparen la garganta y canten a todo pulmón en la posición número 17 del top. Tenemos a Fuertes Declaraciones de Lucero.
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0: Y seguimos avanzando en la cuenta regresiva. Nos instalamos en la posición número 16 con la energía implacable de Grupo Firme. Y a ver, oigan, levanten la mano quien no haya conocido a alguien que se les daba de acá de muy santito, santita. Ya sabes, de los que juraban que no rompían ni un plato y resultaron saliendo con la vajilla entera hecho pedazos, mi consentida. Y es que, a ver, seamos honestos, a todos nos ha tocado darnos cuenta de que detrás de esa cara de inocente se escondía alguien mucho más mañoso y colmilludo.
1: Conocemos a alguien en común, mi Dani, pero mira, justo por eso se trata pues este temazo, que es una rola llena de ritmo, de picardía y de todo el poder de Edwin Cass y compañía, pues para cantarle sin rodeos a esa persona que presumía de buena gente, pero terminó saliendo cabrón, canijillo y medio. Y pues bueno, así preparen la garganta y súbanle a la radio. Vámonos a cantar con todo el volumen en el lugar número 16, canijo y medio.

0: Avanzamos un peldaño más en nuestro conteo y nos colocamos de lleno en la posición número 15 con el ritmo y la fuerza de herencia de grandes. Y es que, oigan, ¿a poco no hay días en los que la rutina nos pesa, las presiones se juntan y lo único que pide el cuerpo es soltar el estrés, agarrar el vaso y cantar con la garganta bien abierta? Y es que este temazo es el pretexto perfecto para armar la fiesta, para olvidar las penas de un rato y también dejarse llevar por el sonido del acordeón y los metales. Es una rola con todo el estilo de la agrupación para todos los que cuando agarran el ambiente lo agarran en serio y sin pedir disculpas.
1: Y así es, Caro, prepárense. Y es que, pues preparen todo el brindis y súbanle a la radio y vámonos a gozar. Que en el lugar 15 del top tenemos a Ya Borracho de Herencia de Grandes.
2: Lugar número 15.

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0: 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Son las 12:29.
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1: Ya son las 12:33. Y oigan, ya estamos de regreso, por supuesto. Y Caro, antes de seguir con el top, pues obviamente traemos, ya sabes, canciones nuevas aquí en La Reina.
16: Así es, una canción nueva, nueva que acaba de salir, Dani. Acaba de salir, entonces por eso se la vamos a poner. Esta canción no es parte de la corona.
1: Sí, no entra.
16: No entra, la vamos a poner como un extra. ¿Por qué? Porque nos gusta darles el plus. Entonces vamos con esta canción porque hay personas cuya ausencia se nota en todo, en la casa, en las canciones y hasta en los momentos que antes parecían normales. Y es que si hoy extrañas a alguien, pues esta canción puede ser para ti. Hoy vamos a escuchar Sin Ti con los dos de Tamaulipas aquí en La Reina 91.7 FM. Yo soy Caro, la consentida.
1: Y yo soy Daniel, el travieso. Así que súbale a su radio.

0: Ya las 12 de la tarde con 35 minutos y ya estamos de regreso. Y oigan, agárrense porque seguimos avanzando con todo en la cuenta regresiva y llegamos de lleno a la posición número 14 con el sonido inconfundible y la energía única de Calibre 50. Y oigan, ¿a poco no todos tenemos en la familia o en el grupo de amigos pues este personaje entrañable o a lo mejor estemos hablando de nosotros mismos que nomás siente que llega el fin de semana o incluso un ratito libre a mitad de tarde? Y, por supuesto, inmediatamente ya trae las maletas listas, las llaves en la mano, los tenis bien puestos. Y, de plano, no hay absolutamente nadie que lo pueda detener o convencer de quedarse encerrado en casa viendo tele.
1: Y es que este es el verdadero himno para los andariegos de corazón que disfrutamos la vida, pues sí, en el camino, conociendo lugares nuevos y andamos de arriba para abajo sin pedir permiso, bien acorriantados. Así que si andas con el espíritu inquieto, súbele a la radio y canta a todo volumen en el lugar número 14 del top, Pata de Perro.
2: Lugar número 14.

0: Avanzamos a paso firme en nuestra cuenta regresiva y nos instalamos de lleno en la posición número 13 con toda la sabrosura, el ritmo y el poder inconfundible de los Tucanes de Tijuana. Y es que, oigan, ¿a poco no se siente padrísimo cuando llega ese momento en el que el trabajo de la semana por fin rinde frutos, traes la vibra súper alta, la actitud al millón y sientes que absolutamente nada ni nadie te puede detener? Porque cuando las cosas se hacen con ganas, con disciplina y con pasión, el éxito llega solo y la buena racha se nota a kilómetros de distancia, mi Dani.
1: Y es que, a ver, el himno perfecto para andar de fiesta, celebrar los logros con la plebada y gritarle al mundo que estamos más preparados para lo que venga. Así que súbanle a la radio y vámonos a gozar, que en el lugar 13 del top andamos ready de los Tucanes de Tijuana.
2: Lugar número 13.

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Son las 12:43. 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
6: Y nos acercamos cada vez más a los primeros lugares del conteo y llegamos de lleno a la posición número 12 con todo el sentimiento y la delicadeza de una voz hermosa que lleva el talento y la herencia musical en las venas. Se trata de Mar Solís y es que, a ver, ¿a poco no todos nos hemos topado en la vida con ese amor que prometía ser para siempre, que nos bajaba el cielo, las estrellas, pero que al final terminó siendo pura ilusión y nos dejó con el corazón hecho pedacitos, haciéndonos entender que, pues sí, a veces a quien más le entrega todo es a quien más rápido te falla y se olvida de lo prometido, mi Caro.
7: Híjole, vaya que nos ha pasado. Y es que esta es la rola perfecta para desahogar esa espinita clavada, cantar con el alma herida y dejar ir a quien no te supo valorar. Así que si traes esa vibra cortavenas, súbela a la radio y canta con todo. En el lugar número 12 de este top, Fuiste Tú, de Mar Solís.

0: 12:50 y seguimos escalando nuestro conteo y nos acomodamos de lleno en la posición, Dani, número 11. Estoy nerviosa de que esta canción que sigue está bien buena, Dani. Y es que con todo el sentimiento y el vozarrón inconfundible del Jackie, y es que, oigan, ¿a poco no les da un coraje tremendo cuando te acuerdas de esa relación en la que había un potencial increíble? Híjole, ya me ha pasado muchas veces. Donde todo pintaba para construir una relación bonita, duradera y de esas que pues llaman la atención a todo el mundo, pero por la falta de ganas, los desacuerdos, las malas jugadas de la otra persona, pues todo terminó derrumbándose y quedando solo en lo que pudo haber sido, pero jamás fue.
1: ¡Ay, qué fuerte, Caro! Y es que, a ver, esta es una rola ideal para cantarla con el alma, desahogar esa nostalgia de lo que no pudo conectarse, de lo que no pudo concretarse, y dejar en claro que el que no quiso perder, pues obviamente fue uno, claro que sí. Así que si te identificas con esta historia, pues sube el volumen y canta todo pulmón, que en el lugar 11 del top pintábamos pa' grandes de nada más y nada menos que el Jackie.
2: Lugar número 11.

0: ya las 12:54 p.m. Y oigan, seguimos con esto. Ya, a ver, pues no le muevan, porque obviamente nos mantenemos de lleno en la posición número 10 de la cuenta regresiva con esta junta épica. Es nada más y nada menos que Alejandro Fernández y Grupo Frontera. Y es que, ¿a poco no se siente padrísimo cuando estás conociendo a alguien y en lugar de que la emoción se vaya apagando con el paso de los días, pues sucede todo lo contrario? Cada mensaje, cada cita y cada detalle hace que te vayas clavando más y más, al punto de que ya no te lo puedes sacar de la cabeza ni un solo segundo. Y bueno, piensas en volver a ver a esa persona. ¿Te ha pasado, Caro?
1: Sí, Dani, oye, pero hasta suspiraste. Algo nos tienes que contar. Y es que este tema es el ideal para dedicárselo a quien te trae volando bajito como a ti, Dani, y cantar a todo pulmón con esa mezcla sabrosa del mariachi y la cumbia norteña. Así que súbale a la radio y vamos a celebrar el amor en el lugar número 10 de este top. Tenemos cada vez

0: 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Son las 12:59. El conteo sigue su marcha.
1: Y ya es la 1:00. ¿Cómo estén a todos? Oigan, primero que nada, le queremos mandar un fuerte saludo, pues, a todo el team de La Reina 91.7 FM que están aquí acompañándonos, que están disfrutando de esta buena música.
2: ¿No todos?
3: Bueno, sí.
1: Sí, ¿no?
3: Sí, todos.
1: Le mandamos un fuerte saludo a Gabo, a Lili, a la de redes, ¿a quién más?
3: A Lalo, a la gerente, a Jane, al bebé.
1: A todos.
3: A nuestro jefe en Puebla que nos está escuchando.
1: A nuestro jefecito que está en Puebla, Jorge, ahí escuchándonos. Qué sabroso estar en Puebla, oigan. Pues muchas gracias, un fuerte saludo, también un fuerte saludo a toda la gente que nos está escuchando en Huauchinango. Por supuesto, le mandamos un fuerte saludo a las colonias, La Mesita, Santa Catarina, Santa Cruz, La Palpa, El Paraíso, El Ocotal, El Potro, La Petrolera 1 y La Petrolera 2. Muchísimas gracias por sintonizar La Reina.
3: Así es, mi Dani, ¿te parece si nos vamos con otra canción nuevecita? Hoy estamos de estreno varias veces y es que te traemos una colaboración que está locochona, pero muy buena, y es que hay amores que se terminan,

canción, pues que seguimos cantando a todo pulmón. Y si hablamos de despecho, esta es de las que se sienten desde la primer palabra. Con la voz inolvidable de Vicente Fernández, se encuentra con Banda MS de Sergio Lizárraga, Por Tu Maldito Amor. Así que súbanle aquí en La Reina 91.7 FM. Se vale cantarla con todo el sentimiento.

0: 5:05 y ahora nos vamos a ir con este número 9 de nuestra cuenta regresiva, con una de las voces más queridas y consolidadas de todo el regional mexicano, el grandioso Julión Álvarez y su norteño banda. Y es que, oigan, hablar de Julión es hablar de una carrera impecable, construida a base de puro trabajo, de carisma y una entrega total sobre los escenarios que lo han llevado a ganarse algo bien merecido, que es el título del Rey de la Taquilla, acumulando pues éxitos que se han vuelto verdaderos himnos para varias generaciones que cantan, bailan y sobre todo se enamoran con cada una de sus rolas.
1: Y es que hoy nos regala esta joya romántica, que es el pretexto perfecto para bajarle las estrellas a esa persona que te trae suspirando y demostrarle que tu amor no tiene límites. Así que si andas enamorado, súbele el volumen y canta todo pulmón. Que en el lugar número 9 del top tenemos a Llévala a la Luna de Julión Álvarez.
2: Lugar número 9.

0: Ya avanzamos un peldaño más en esta apasionante cuenta regresiva y nos colocamos de lleno en la posición número 8 con toda la potencia, el sabor y la autenticidad de Banda La Treviñosa. Y es que, oigan, ¿a poco no da un orgullo enorme cruzarse con esa gente de campo, de pueblo o de barrio que, a pesar de las dificultades y de venir desde abajo, jamás agacha la cabeza, no olvida de dónde viene y camina con la frente en alto, demostrando que para ser grande no se necesitan poses ni apariencias, sino puro coraje, carácter y un corazón bien plantado?
1: Este es el verdadero himno dedicado a todos los que son bravos de nacimiento y me hablan orgullosos de sus raíces y firmes ante cualquier adversidad de la vida. Así que si te identificas conmigo y traes esta casta guerrera, súbele a la radio y canta todo pulmón sin importar los problemas que te avientes por pelonero. En el lugar número 8 del top, Gallito de Rancho.
2: Lugar número 8.

0: 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Es la una con 13 minutos.
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2: Una de la tarde con 17 minutos y ahora nos acercamos cada vez más a la cima del conteo y nos instalamos de lleno en la posición número 7 con toda la potencia y el estilo inconfundible de Lenin Ramírez. Y oigan, ¿a poco no todos tenemos esa faceta donde nos gusta andar al 100, disfrutando de la buena vida, de la fiesta con los compas y esos momentos de descontrol donde la música no para y la vibra está en su punto más alto, dejando a un lado las preocupaciones cotidianas para conectar con el ambiente nocturno y la diversión sin límites?
3: Ya ver, es la rola perfecta para encender los motores del fin de semana, calentar motores en la parranda y cantar a todo volumen con la actitud festiva. Así que súbanle a la radio y prepárense para la fiesta, que en el lugar número 7 del top tenemos a Polvo Rosita de Lenin Ramírez.
1: Lugar número 7.

0: Ya la 1:20 p.m. Y bueno, llegamos a la posición número nada más y nada menos que 6 del conteo. Y la cosa se pone cada vez más buena con este junto. Pues este juntón épico entre la cumbia argentina y el regional mexicano. Y es que, ¿qué personajes? Y Carin León, oigan, ¿a poco no? Da esta cosa tan increíble, ¿no? Que al final te enteras de que tu ex anduvo hablando cosas que no son, inventando historias o queriéndose hacer la víctima frente a los demás, cuando en realidad tú sabes perfectamente cómo estuvo todo y quién fue el de verdad la que la regó en la relación. ¿Cuántos no, mi caro?
1: Híjole, somos varios. Y es que el tema ideal para desahogarse con todo el ritmo, sacar ese coraje bailando y dejar bien claro que a ti ya no te afecta nada de lo que digan, así que súbele a la radio y prepárate para sacar los mejores pasos y cantar a todo pulmón con el lugar número 6 de este top de la corona, porque ahora llega Ahora qué andas haciendo, mi Dani.
2: Lugar número 6.

0: Una de la tarde con 25 minutos y ahora entramos de lleno al top número 5, las 5 mejores canciones de todo este top. Y con esta cuenta regresiva nos vamos con un dueto que pone a bailar a cualquiera con la sabrosura tropical de Junior Clan junto al ritmo inconfundible de Aarón y su grupo Ilusión. Y es que, ¿a poco no les pasa que se siente horrible cuando esa persona que es todo tu mundo de repente se aleja y sientes literal que te falta la respiración, que todos los días se vuelven oscuros y que por más que intentas disimular frente a los demás, el corazón simplemente no haya consuelo ni sus besos ni sus caricias?
1: Y es que es la cumbia perfecta para desahogar el despecho en la pista de baile, sudar las penas y cantar con el alma a todo lo que da. Así que agarren a su pareja, suman el volumen y vámonos a bailar, que en el lugar número 5 del top tenemos a Aarón y su grupo Ilusión con Sin Aire.
2: Lugar número 5.

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0: 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Es la 1:30.
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1: Ya la 1:34 PM y oigan, ya estamos de regreso. Y bueno, antes de seguir con el top, que está poniendo bastante buena la cosa, la situación, por supuesto, pues queremos mandar unos fuertes saludos aquí a nuestros amigos que nos están sintonizando, por supuesto, en las colonias, pues Chapultepec, El Mirador, por supuesto, a Electricistas, Insurgentes y a Santa Cruz, que nos están sintonizando. Muchísimas gracias. ¿Cómo ves, consentida?
9: Dani, muy bien, gracias a toda la gente que nos escucha, que elige siempre escuchar La Reina 91.7 FM, sobre todo escuchar este dúo dinámico que siempre viene con todas las ganas de hacerlo reír, de pasársela bien. Y es que ahora traemos otra canción nueva, Dani. No, te digo que andamos tirando la casa por la ventana. Y es que hay sentimientos que uno intenta explicar con palabras bonitas y otros para los que solamente... pues sí nos queda decir, híjole, ya no sé si decir la palabra. Así se llama la canción, aclaro. Qué jodido esta canción de Edwin Luna y Mía Rubín, que unen sus voces en esta canción. Así que vamos a escuchar. Sí, mi Dani, vamos a escuchar esa canción. ¿O qué? ¿Traes otra opción?
1: Sí, sí, te traigo otra opción.
9: A ver, suéltala.
1: Te traigo otra opción, ¿qué te parece? ¿Va?
9: A ver, ¿cuál, Dani?
1: Tenemos obviamente pues, la de Cumbia de Poder.
9: Ah, ok, cumbia bueno, mira. Muy bien, vamos a escuchar entonces pues estos grupos Bogotá y la casetera con así Cumbia es. Poder, que se arme la fiesta de la reina. Y la otra, miren, la vamos a dejar ahí guardadita, lista para otra ocasión, pero por lo pronto nos vamos a poner a bailar y a disfrutar con esta canción.

0: tarde con 39 minutos y estamos rozando la cima de nuestro conteo y nos acomodamos con todo en la posición número 4 de la mano del sonido potente y auténtico de los dos de Tamaulipas. Y es que aquí nos traen un sentimiento muy fuerte y desgarrador cuando sientes que la vida se te viene abajo por un golpe duro del destino, pues que estás atravesando por un momento sumamente difícil y al mirar a tu alrededor te das cuenta de que solo ya no vas a poder salir adelante, sintiendo la necesidad sincera de doblar las manos, de agachar la cabeza y también clamar por un auxilio divino o por una mano amiga que te ayude a levantarte y que te rescate de esa tormenta que parece a veces no tener fin.
1: Y es una rola cargada de muchísimo sentimiento, fuerza y verdad, ideal para esos momentos en los que el alma necesita desahogarse por completo y encontrar un rayo de esperanza entre tanta oscuridad. Así que si estás pensando y pasando por una situación así, súbela a la radio y canta con el corazón en la mano en el lugar top número 4. Esto es Ayúdame de los dos de Tamaulipas.
2: Lugar número 4.

0: Ya en la 1:43 PM, y oigan, este tema es un tema romántico y pegajoso, ideal para dedicárselo a quien te trae completamente loquito y suspirando por una oportunidad. Así que súmale a la radio y gocen este temazo, que en el lugar número 3 de la corona tenemos nada más y nada menos que la arrolladora Banda Limón con Si las miradas mataran.
1: Lugar número 3.

0: 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Es la 1:46.
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2: Ya la 1:48 p.m. y oigan, ya estamos de regreso, por supuesto, porque esto está poniendo bastante bueno y vamos a iniciar. Y entramos al lugar número 2 de la cuenta regresiva, rozando a la cima, con una propuesta que viene pisando muy pero muy fuerte dentro del género. Y otra cosa, a ver, ¿a poco no se siente padrísimo cuando estás conociendo a alguien y desde la primera plática, el primer abrazo o el primer beso, te das cuenta de que no se parece nada ni a nadie que hayas conocido antes? Y es que sí, esa persona simplemente tiene una vibra distinta. Una chispa única que te vuela la cabeza y te hace decir una y te hace pues sacar una sonrisa enorme de todo esto.
3: Dani, siento que te identificaste con esto y es que esta rola está perfecta para dedicársela a quien llegó a romper tus esquemas y enseñarte cómo se siente un amor de verdad. Así que Dani, súbele a esta canción que te queda. Se llama Otra Cosa. No es cierto, se llama Mi Yo de Antes, de Eden Muñoz. En el lugar número 2 de este top de la corona, súbele a tu radio que estás en La Reina 91.7 FM.
1: Lugar número 2.

0: Ya 1:53 PM y oigan, ya estoy de regreso, por supuesto, porque antes de entrar al número uno tenemos la rola nuevecita. Así es, la rola nueva, y es que tenemos, por supuesto, a Edwin Luna y la Tracalosa. ¿Con qué canción, Caro? Solamente con la canción, no voy a decir la palabra, la verdad es que escucha muy fuerte, pero qué,
1: ay, qué
0: feo.
1: Propio, qué propio. Oye, qué pero feo. La vamos a dedicar para sí, una sí, compañera sí, que queremos muchísimo, que está siempre en Noticias Madrugando, para nuestra querida Lili.
0: Así es, para nuestra gran compañera Lili González, que nos está sintonizando ya desde Jicotepec de Juárez. Lili, esto es para ti. Un fuerte saludo. Y bueno, vamos con esta gran rolita.

0: Cristian Nodal.
1: En el lugar número 19 teníamos a Contigo lo supe de Bronco.
0: En el 18, Tu nuevo cariñito de La Adictiva.
1: Lugar número 17, Fuertes declaraciones de Lucero.
0: En el 16, Cabrón y medio de Grupo Firme.
1: En el lugar número 15, Ya borracho de Herencia de Grandes.
0: En el 14, Pata de perro de Calibre 50.
1: Lugar número 13, Andamos ready de Los Tucanes.
0: En el 12, Fuiste tú de Mar Solís.
1: Lugar número 11, Pintábamos pa' grandes del Jackie.
0: En el 10, Cada vez me gustas más de Grupo Frontera y Alejandro Fernández.
1: Y en el lugar número 9, Llévala a la luna de Julián Álvarez.
0: En el 8, Gallito de rancho de banda La Treviñosa.
1: Y en el 7, Polvo Rosita de Lenin Ramírez.
0: En el 6, ¿Qué andas haciendo de qué personajes y Karim León?
1: Lugar número 5, Sin aire de Junior Clan y Aarón y su grupo Ilusión.
0: En el 4, Ayúdame de Los Dos de Tamaulipas.
1: Lugar número 3, Si las miradas matan de La Arrolladora.
0: En el 2, Mi yo de antes de Edén Muñoz. Y ahora sí, pasamos a nuestro lugar número 1.
1: Y llegamos al momento más esperado de la semana, el lugar de honor donde solo los grandes se colocan para coronarse en lo más alto de nuestra cuenta regresiva. Y la posición número 1 es para la reina indiscutible de la música en español, la grandiosa, magnífica, inigualable Yuridia con su éxito Eres mi nada.
0: Así es que, oigan, ¿a poco no es una verdadera obra de arte esta forma en la que viene Yuridia a cantarle al desamor y también a la indiferencia, expresando con esa voz única e imponente todo el dolor que se siente cuando descubres que para esa persona a la que le dedicaste absolutamente todo tu corazón, pues no le significabas nada? Así que vamos a subirle y a ponernos de pie, mi Dani, para recibir a Yuridia con Eres mi nada en este número 1 del top de la corona. Y Dani, también queremos agradecer algo.
1: Así es, queremos agradecer a nuestros amigos de Mariscos Mar Azul que nos están sintonizando y que nos trajeron un pequeño obsequio, por no decir un gran obsequio, Caro.
0: Gran obsequio, nos trajeron un coctelito camarón, unos taquitos,
1: gracias.
0: Aguachile que huele bien rico, así
1: infinitas,
0: que gracias.
1: Infinitas gracias, de verdad, un fuerte abrazo a nuestros amigos de Mariscos Mar Azul. Y bueno, con eso nos despedimos ahora sí, Caro.
0: Así es, muchas gracias a todas las personas que están en sintonía con nosotros, a este rico regalo porque nos vamos a comer. Quédense con esto de Yuridia y súbele a tu radio que estás en La Reina 91.7 FM.
1: Excelente fin de semana.
2: El conteo se realizó minuciosamente y ya tenemos lista la corona de La Reina 91.7.

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Son las 2:03.

0: 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Son las 2 con 15 minutos.
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13: 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Son las 2:18.

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0: 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Son las 2:31.
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0: 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Son las 2:34.

0: 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Son las 2:45.
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6: 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Son las 2:49.

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Son las 3 en punto.

0: 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Son las 3 con 13 minutos.
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0: 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Son las 3 con 16 minutos.

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0: 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Son las 3 con 30 minutos.
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0: 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Son las 3 con 32 minutos.

pensaba en ti. Son las 3:46. 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
0: 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Son las 3:50.

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Son las 4:02.

0: 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Son las 4 con 14 minutos.
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0: 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Son las 4 con 17 minutos.

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0: 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Son las 4:31.
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0: 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Son las 4:33.

0: 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Son las 4:48.
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1: 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Son las 4 con 51 minutos.

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Son las 5:01.

0: 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Son las 5 con 14 minutos.
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7: 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Son las 5:17.

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0: 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Son las 5 con 30 minutos.
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3: 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Son las 5:33.

0: 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Son las 5 con 47 minutos.
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0: 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Son las 5 con 50 minutos.

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Son las 6:04.